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0: Muy buenas noches y bienvenidos a la revisión de noticias en Radio Congreso. Lo hemos señalado, el tema migratorio ha sido uno de los relevantes que se han fiscalizado, sobre todo la llegada, ¿no?, de migrantes irregulares que pudiesen delinquir, pero además migrantes irregulares que están con una situación que pudiese ser compleja, y por ende eso mismo ha llevado a que las autoridades desarrollen operativos importantes. Y por primera vez en Chile se reunió a 5 instituciones en un operativo de fiscalización migratoria inédito en nuestro país. Un operativo sin precedentes que fue realizado durante este fin de semana en Concón y que contó con la presencia de más de 50 funcionarios de la Dirección de Seguridad Pública del municipio, la PDI a través de la Policía de Migraciones, Carabineros, la Policía Marítima de la Armada y el Servicio Nacional de Migraciones. La acción tuvo como objetivo fiscalizar en barrios comerciales, en las calles, en puntos que habían sido también previamente investigados, todas las situaciones irregulares que pudiesen darse en torno a, por ejemplo, los comerciantes irregulares en las calles, extranjeros y puntos previamente investigados, también la situación migratoria, y donde la Policía Civil, con la participación de 8 brigadas de investigación criminal de distintas comunas de la región de Valparaíso, en conjunto con los departamentos antes mencionados, realizaron una ronda en la comuna y permitió la fiscalización de más de 70 personas, de las cuales 30 de ellas fueron denunciadas y o infraccionadas por situaciones tales como ingresos clandestinos al país, trabajos sin autorización, residencias expiradas, entre otros. Además, efectivos de la policía lograron la detención en flagrancia de un hombre de 20 años de edad por el delito de porte ilegal de arma cortante. El alcalde Freddy Ramírez precisó que en Concón hay un plan de seguridad y se ha coordinado desde el municipio un operativo inédito que da cuenta de lo que significa hoy día resguardar la seguridad en la comuna. Por su parte, el jefe de la Viro de la PDI de Concón, Humberto Cortés, subprefecto, señaló que con esto se quiso llevar a cabo una fiscalización de extranjeros que estaban trabajando en la comuna de Concón y que se encontraban de manera irregular en la ciudad. Operativos que se van a replicar y de modo sorpresivo para evitar cualquier flagelo, pero al mismo tiempo controlar la migración irregular que en algunos casos se ha ido descontrolando y sobre todo con acciones que han sido bien complejas por parte de personas que están también fuera de la norma y que siguen trabajando en el país, pero también delinquiendo, que eso es lo más importante. No se busca perseguir a personas que quieran trabajar honestamente, sino a aquellos que generan acciones de delincuencia. Parte entonces de los operativos que se han desarrollado en las últimas horas. Bien, revisamos el informe y pronóstico del tiempo, según lo que nos indica la Dirección Meteorológica de Chile para la jornada de mañana, día martes 26 de mayo del 2026. Viña del Mar y Valparaíso, despejado, variando a nublado en la tarde, mínima 6, máxima 18 grados. La zona interior, provincias de Quillota y del Marga Marga, cielo despejado, variando a nublado, casi al final del día, con una mínima de 5 y una máxima de 19 grados. El Valle de la Aconcagua, San Felipe y los Andes, cielo despejado, mínima 4, máxima 25 grados. La región metropolitana de Santiago espera para mañana cielo despejado, variando a escasa nubosidad, con una mínima de 4 y una máxima de 25 grados. Concluyen así las noticias en Radio Congreso. Muchas gracias por informarse con nosotros y que tenga un reparador descanso. Buenas noches.
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1: Son las 21 horas, 58 minutos.
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1: Viceministro Alvarado abre puerta a extender debate de reforma de reconstrucción nacional. Detienen a exfiscal de O'Higgins intentando ingresar droga a cárcel de alto hospicio. Y Minagri, junto a Banco Estado, lanzan crédito especial para apoyar a MIPYMES agrícolas ante alza de costos.
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1: Con esos titulares comenzamos el programa de este día lunes. Bienvenidos y bienvenidas a la revisión de las noticias en este programa que hacemos en conjunto entre CNN Chile y Radios Regionales. Mi nombre es José Miguel Mardones. Comenzamos el informativo del día de hoy. Lo decíamos en los titulares, el viceministro de Interior y CGGOV, Claudio Alvarado, aseguró que está disponible para extender la discusión del proyecto de reconstrucción nacional más allá del mes de junio, apelando a lograr acuerdos en el Senado. La periodista de CNN Chile, Colomba Eichholz, tiene más información. Colomba, ¿qué tal? Bienvenida.
2: Efectivamente, lunes y el gobierno ya enfrenta una semana clave para el futuro del denominado Plan de Reconstrucción Nacional tras la aprobación de la mega reforma en la Cámara de Diputados la semana pasada y también en medio de fuertes tensiones políticas tanto con la oposición como con sectores de Chile Vamos. El Ejecutivo ya comenzó a preparar el desembarco entonces del proyecto en el Senado, que será presentado formalmente el próximo martes 2 de junio. Un escenario que obliga entonces a La Moneda a moderar el tono y abrirse a una negociación más extensa de la iniciativa presentada en la Cámara de Diputados y en su tramitación la semana pasada, porque si hasta hace solo algunos días el ministro de Hacienda, Jorge Quirós, insistía en la necesidad de despachar el proyecto antes de junio, durante las últimas horas el gobierno comenzó a flexibilizar públicamente esa meta. El primero en sincerarlo, de hecho, fue el ahora viceministro del Interior y de la Secretaría General de Gobierno, Claudio Alvarado, quien reconoció que el Ejecutivo está dispuesto a extender los plazos de discusión, si eso permite, obviamente, alcanzar acuerdos políticos más amplios en la Cámara Alta. Hoy, nuevamente, el ministro Claudio Alvarado se refirió a esta posible extensión del plazo de tramitación, así que vamos a pasar a revisar sus declaraciones.
3: Respecto a la urgencia, tal como hicimos en la Cámara de Diputados, vamos a ingresar una suburgencia que tiene una discusión original de 15 días, se extenderá en función del diálogo y del debate que se genere en el Congreso. La disposición y la voluntad del gobierno es sacar esta reforma adelante, porque la necesitan los chilenos. El país necesita volver a crecer, el país necesita inversión y fundamentalmente las personas necesitan oportunidades de trabajo. Este proyecto brinda y otorga las condiciones para que las chilenas y los chilenos puedan tener mayores oportunidades de trabajo.
2: Ahora, se trata de una señal relevante, considerando que en el Senado aparece hoy como uno de los principales obstáculos para el proyecto estrella del gobierno. El oficialismo no cuenta con la mayoría propia y necesita convencer a parlamentarios de oposición y también parlamentarios independientes, dos parlamentarios independientes en este caso en el Senado, para sacar adelante varios de los ejes más polémicos de la iniciativa, desde los cambios tributarios hasta las modificaciones en materia de gasto público y también beneficios sociales. Y es que pese a que el Ejecutivo logró aprobar el corazón del proyecto en la Cámara de Diputados con votos del Partido de la Gente, también de sectores, según el Ejecutivo, más dialogantes, las últimas semanas también estuvieron marcadas por una fuerte tensión política, especialmente luego de las acusaciones cruzadas por las miles de indicaciones ingresadas por la oposición en lo que fue la discusión en la Comisión de Hacienda de la Cámara de Diputados. Ahora, las señales de apertura también llegaron durante esta mañana desde justamente el Ministerio de Hacienda, cuando el jefe de esa cartera, Jorge Quirós, uno de los principales impulsores, hay que decirlo, del proyecto de ley de reconstrucción nacional, reconoció que el gobierno está dispuesto entonces a dialogar y perfeccionar distintos aspectos de la reforma en la etapa que ahora comienza entonces en el Senado. Respecto de diferencias que pudieran existir con el viceministro Claudio Alvarado, el ministro de Hacienda, Jorge Quirós, las descartó. Vamos a pasar a revisar las declaraciones entonces del jefe de la Belladera Fiscal, Jorge Quirós.
4: Gran coincidencia.
2: ¿Sí?
4: Gran coincidencia, entregaron varias propuestas, son perfeccionamientos de nuestro proyecto que ya fue aprobado en la Cámara, y vamos a tener una gran coincidencia no solo con el RN, sino que también con los demás partidos de la coalición que nos vamos juntando uno por uno. Gracias.
2: Claro, una estrategia entonces que desde La Moneda consideran indispensable para bajar las tensiones y también recomponer puentes con sectores clave de Chile. Vamos, particularmente con Renovación Nacional, donde varios parlamentarios comenzaron a manifestar incomodidad tanto por el contenido del proyecto como también por la conducción política del Ejecutivo durante las últimas semanas. De hecho, durante esta jornada una de las voces más duras fue la de la senadora de Renovación Nacional, María José Gatica, quien cuestionó directamente el manejo desplegado por el gobierno y también apuntó a lo que calificó como errores graves por parte del equipo político y económico del Ejecutivo. Vamos a pasar a revisar las declaraciones entonces de la senadora de Renovación Nacional, María José Gatica.
5: Soy una senadora de derecha y quiero que este proyecto se apruebe. Es un proyecto complejo y me consta que el ministro Quirós no quiso escuchar a diputados de Renovación Nacional en la Cámara. A pesar de ello, RN aprobó el proyecto. Ahora en el Senado lo ideal es sacar el proyecto de forma rápida, pero para eso el ministro Quirós se debe bajar del pedestal, escuchar y no tomar decisiones que comprometen el capital político de quienes hoy día apoyamos al gobierno, como por ejemplo el recorte de presupuesto en hospitales públicos.
2: Bueno, declaraciones entonces que reflejan el complejo escenario que enfrenta el gobierno de cara a la discusión en el Senado, porque aunque el gobierno insiste en que existe disposición para el diálogo, la oposición ya anticipan una revisión exhaustiva del proyecto y también advierten que varios de sus puntos podrían sufrir modificaciones importantes durante la tramitación. De hecho, en particular, y refiriéndonos a Renovación Nacional, que la Cámara de Diputados votó en contra de la eliminación de la franquicia tributaria SENSE, entonces decían: van a votar de igual manera en el Senado si es que el gobierno no cambia su parecer, si es que vuelve a reponer esta iniciativa. Ahora, desde el Ministerio de Hacienda dicen que hay disposición a poder reponer esa iniciativa, que de hecho ya lo tienen considerado, la que tiene que ver entonces con la eliminación de la franquicia tributaria SENSE, pero presentarlo no como una eliminación, sino como una modificación, acogiendo una de las propuestas que durante esta jornada presentó Renovación Nacional en el Ministerio de Hacienda. Una de las propuestas entonces que engloba siete medidas que también Renovación Nacional busca incorporar en este plan de reconstrucción nacional, que entonces será presentado formalmente la próxima semana en el Senado y con suma urgencia, según decía el viceministro Claudio Alvarado.
1: Muchas gracias, Colomba. Quedamos atentos a la actualización.
0: Lo que le pasa a Santiago no le pasa a Chile. No le pasa a Chile. ¿Qué pasa en Curicó?
1: La municipalidad de Curicó realizó un operativo social masivo en la localidad de Sarmiento, acercando servicios municipales y públicos a la comunidad en el marco del aniversario número 116 del sector.
0: Quilpué.
1: Seis sujetos rayaron un vagón del tren Limache Puerto en la estación Valencia de Quilpué y golpearon a una pasajera que los increpó. FE Valparaíso anunció acciones legales y entregará registros de cámaras para identificar a los responsables.
0: Punta Arenas.
1: La empresa Antártica 21 advirtió que postergar hasta 2041 la remodelación del aeropuerto Carlos Ibáñez del Campo pone en riesgo el desarrollo turístico, científico y logístico de Magallanes, debilitando además el rol estratégico de Chile como puerta de entrada a la Antártica.
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1: Vamos a otras informaciones. El ex fiscal regional de O'Higgins, Roberto Díaz, fue detenido tras ser sorprendido intentando ingresar droga, una botella de alcohol y un teléfono celular al complejo penitenciario de Alto Hospicio durante una visita al recinto. El informe completo lo tiene la periodista Ornella Mellado a esta hora. Ornella, ¿qué tal?
6: El ex fiscal regional de O'Higgins, Roberto Díaz, fue detenido tras ser sorprendido intentando ingresar droga al complejo penitenciario de Alto Hospicio en la región de Tarapacá. El hecho ocurrió durante la tarde del domingo mientras acudía al recinto como abogado particular. Según los antecedentes preliminares, personal de gendarmería detectó un bulto oculto en su chaqueta durante el control de ingreso. Tras la revisión, se encontraron decenas de envoltorios con sustancias ilícitas, una botella de alcohol y además de dinero en efectivo y un teléfono celular. Posteriormente se estableció que las sustancias correspondían a clorhidrato de cocaína y pasta base. En total, se incautaron más de 50 envoltorios y cerca de 200 gramos de droga, además de 100 mil pesos en efectivo. El ex persecutor quedó detenido y durante esta jornada pasará a control de detención. La investigación quedó a cargo del fiscal jefe de Alto Hospicio para esclarecer el destino de la droga y eventuales vínculos al interior del penal.
1: Y Banco Estado, junto al Ministerio de Agricultura, anunciaron una nueva línea de financiamiento destinada a apoyar a micro, pequeñas y medianas empresas agrícolas, afectadas por el aumento en los costos de producción y el complejo escenario del sector. Héctor Basualto nos tiene toda la información en el siguiente informe.
7: El Ministerio de Agricultura junto a Banco Estado anunciaron un crédito para apoyar a micro, pequeñas y medianas empresas agrícolas ante el alza de los costos de producción. Se trata del crédito de capital de trabajo, el que contará con tasas preferenciales, garantía estatal FOGAPE y plazo de hasta 18 meses, además de cuotas adaptadas al ciclo agrícola y al flujo de cada negocio. Al respecto, el presidente de Banco Estado, Mario Farrén, afirmó que esta herramienta busca entregar liquidez oportuna al sector.
8: Programa de financiamiento de capital de trabajo de Banco Estado que apunta precisamente a lo que mencionaba el ministro y que tiene que ver con la competitividad de la agricultura, especialmente a la agricultura que se desarrolla en periodos anuales, y estamos apuntando a un financiamiento de capital de trabajo de un periodo de 18 meses con planes de pago flexibles y con una tasa preferencial que es posible gracias a la existencia de la garantía FOGAPE.
7: En concreto, la medida busca asegurar la compra de insumos y maquinarias para la temporada agrícola, especialmente tras el alza en fertilizantes y la incertidumbre generada por la decisión de Yansa de no comprar remolacha en la temporada 2026-2027. El ministro Jaime Campos aseguró que la iniciativa entrega seguridad alimentaria y respuestas concretas a productores agrícolas.
9: Que consiste en una línea de crédito especial para los agricultores chilenos, que tiene una tasa de interés preferencial, que tiene garantía del FOGAPE, que son créditos hasta los 18 meses, que recordando experiencias similares que el banco ha tenido en el pasado, les permitió en su momento prestar más de 100.000 millones de pesos solo al sector agrícola. Y bueno, yo hoy día el banco me informa de que esas líneas de crédito están abiertas para los agricultores nacionales.
7: La oferta ya está disponible para clientes y no clientes de Banco Estado en todas las sucursales del país y podrá solicitarse hasta el 30 de junio de 2026.
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1: Y entró en vigencia una nueva ley que modifica el sistema de educación pública y fortalece el funcionamiento de los SLEP. La normativa crea nuevos mecanismos de financiamiento, coordinación y gestión, además de fijar el año 2035 como plazo máximo para completar los traspasos municipales. Pablo Ortiz tiene todos los detalles.
10: Este lunes fue publicada la ley que modifica el sistema de educación pública con el objetivo de fortalecer la gestión de los servicios locales de educación pública, SLEP, y mejorar el proceso de traspaso desde los municipios. Entre las principales medidas se encuentra la creación de un fondo para la infraestructura escolar, destinado a financiar construcción, reparación y mantención de establecimientos educacionales administrados por SLEP. La ley también incorpora nuevas oficinas locales para enfrentar problemas de conectividad y distancia territorial, además de instancias de coordinación como el Comité de Ministros, Mesas Ejecutivas Regionales y Consejos de Participación Educativa. La normativa fija además el año 2035 como plazo máximo para completar el traspaso, estableciendo obligaciones financieras y mecanismos de fiscalización para los municipios que aún mantienen establecimientos bajo su administración.
0: Lo que le pasa a Santiago no le pasa a Chile. No le pasa a Chile. ¿Qué pasa en Quinchao?
1: La municipalidad de Quinchao denunció la destrucción de un paradero público y calificó el hecho como un acto vandálico que afecta directamente a la comunidad. El municipio ya coordinó acciones con carabineros para identificar a los responsables.
0: Alto Hospicio.
1: El Departamento de Salud Municipal mantiene operativos móviles de vacunación contra influenza, COVID-19 y neumo 23 en distintos sectores de la comuna, con atención de lunes a viernes para reforzar la prevención durante el invierno.
0: Valparaíso.
1: La campaña Me Acordé de Ti permitirá enviar gratuitamente más de 2.500 postales patrimoniales desde Valparaíso hacia cualquier parte del mundo durante el Día de los Patrimonios, actividad organizada junto a Correos de Chile.
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1: Y la Dirección Meteorológica de Chile pronosticó una semana marcada por fuertes contrastes de temperatura entre las mañanas y las tardes en gran parte del territorio nacional. La periodista María Belén Araya nos trae todos los detalles en el siguiente informe.
11: La Dirección Meteorológica de Chile informó que esta semana se percibirán fuertes contrastes de temperatura en el territorio nacional, teniendo mañanas muy frías y tardes más cálidas. Por ejemplo, en el norte por las mañanas predominará la nubosidad baja, llegando a la tarde con temperaturas de hasta 25 grados. Asimismo, en la zona central se percibirán mínimas de 4 grados con máximas de hasta 26. En el sur del país, entre la Araucanía y los lagos, se espera tiempo estable, presencia de bancos de niebla y posibles lluvias débiles entre el miércoles y el jueves. En Magallanes continuarán las heladas y escarchas con temperaturas cercanas a los 0 grados. Ante estas temperaturas tan variables, expertos recomiendan vestirse en capas. ¿Esto qué quiere decir? Usar varias prendas en vez de depender solo de una muy gruesa. Esto permite regular el calor, protegernos del clima y permite mayor adaptación ante los cambios de temperatura. Así, la semana estará marcada por mañanas frías y tardes templadas, un panorama que obliga a adaptarse a los cambios del tiempo y a no confiarse únicamente en el sol o del frío en las primeras horas del día.
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1: Hora de revisar información internacional en el programa. Ya estamos en contacto con la periodista Laura Soto, del área internacional de CNN Chile, Agenda del Exterior. Lo conversamos ahora. Laura, ¿qué tal? Bienvenida.
12: Hola, ¿qué tal? Muy buenas tardes. Vamos a enfocar esta revisión internacional con un importante anuncio que nos llega por parte del presidente de Estados Unidos, Donald Trump, en su red social Truth Social, en el cual informa que el uranio altamente enriquecido de Irán será entregado de inmediato a Estados Unidos para ser llevado a su país, o destruido, preferiblemente, dice, y todo esto se desarrollará en conjunto y coordinación con Teherán. Es parte del anuncio que ha entregado entonces la administración Trump, bastante importante porque este era uno de los puntos que complicaba las conversaciones para un acuerdo que ponga fin a la guerra contra Irán. De todas formas, todavía no nos llega una confirmación del régimen persa respecto a este anuncio, pero de ser así, entonces esto podría dar un avance importante, ¿no es cierto?, a las negociaciones que se están desarrollando en estos momentos. De hecho, informábamos también anteriormente que funcionarios estadounidenses dicen a CNN que el cierre de un acuerdo se ha visto retrasado en medio de disputas por el programa nuclear iraní, y justamente lo que buscaba Estados Unidos era que Irán se comprometiera en cierta forma en este mismo acuerdo a deshacerse de su uranio altamente enriquecido y no desarrollar armas nucleares. Sin embargo, aquí lo que dijo el régimen persa anteriormente es que en esta etapa no se estaban discutiendo esos aspectos. Eso dijo el vocero del Ministerio de Asuntos Exteriores horas atrás. Pero ahora, con este mensaje que entrega el presidente de Estados Unidos, por supuesto que cambian las circunstancias y los aspectos que podrían llegar a conversarse, ¿no es cierto?, en este memorando de entendimiento, como es que le llaman entonces a este acuerdo que se busca alcanzar para poner fin a la guerra entre Irán y Estados Unidos. Vamos a estar bien atentos a cómo continúa avanzando este hecho, porque, como yo les mencionaba, era de los puntos más importantes para alcanzar un acuerdo. Si bien, por supuesto, que estas negociaciones están enfocadas en poner fin a la guerra, a permitir la reapertura del estrecho de Hormuz, por supuesto que para Estados Unidos era muy importante lograr aquel compromiso de Irán respecto al programa nuclear de dicho país para poder finalmente avanzar en el cierre de un trato. Pero ahora, con este anuncio del presidente de Estados Unidos, por supuesto que las perspectivas cambian. Hay que estar atentos a qué se hablará por parte de los mediadores, qué dirá Irán al respecto. Así que, por supuesto, que estamos bien atentos y a la espera de aquellas confirmaciones.
1: Muchas gracias, Laura. Nos encontramos el día de mañana con más información internacional.
0: Lo que le pasa a Santiago, No le pasa a Chile. No le pasa a Chile. ¿Qué pasa en Vilcún?
1: La compañía de electricidad Frontel realizó un operativo de inspección de la red eléctrica urbana de Vilcún para detectar riesgos eléctricos y mejorar la continuidad del suministro, reforzando además las condiciones de seguridad para las familias de la comuna.
0: Punta Arenas.
1: Más de 500 personas visitaron el rompehielos Almirante Biel en el Muelle Prat de Punta Arenas durante las actividades del mes del mar. La Armada y la empresa portuaria Austral destacaron la alta participación ciudadana.
0: Concón.
1: El histórico Hotel Internacional de Concón fue demolido tras años de abandono en el sector de Playa Amarilla. Concejales y representantes del comercio local esperan que el terreno tenga un destino habitacional o urbano que aporte al desarrollo de la comuna. Le damos la bienvenida a Carlos Maturana, quien nos trae más informaciones.
13: Un sismo de magnitud 6,9 se registró la tarde de este lunes en la región de Antofagasta y fue percibido en distintas zonas del norte del país, específicamente desde Arica hasta Coquimbo. El movimiento ocurrió a las 17:52 horas y tuvo su epicentro en las cercanías de Calama. Según el Centro Sismológico Nacional, el temblor se localizó entre 12 y 20 kilómetros de Calama, con una profundidad que fluctuó entre 94 y 114 kilómetros, según reportes preliminares. A pesar de la magnitud del sismo, el Servicio Hidrográfico y Oceanográfico de la Armada SHOA informó que el temblor no reunió las condiciones necesarias para generar un tsunami en las costas de Chile. Desde la Superintendencia de Electricidad y Combustibles, en tanto, indicaron que hay al menos 27.000 hogares sin electricidad. Aunque en el país se denominó como temblor, algunos medios internacionales comenzaron a catalogarlo como terremoto debido a su magnitud. Asimismo, en redes sociales, numerosos usuarios y usuarias comentaron la intensidad y duración del movimiento telúrico. Algunos incluso recordaron a otros grandes sismos ocurridos en el país. Desde radios regionales continuaremos atento y monitoreando todos los efectos que dejó el sismo en el norte de nuestro país.
1: Muchas gracias por todo, Carlos. Nos encontramos en una próxima edición. Dejamos hasta acá el informativo. Les habló José Miguel Mardones de CNN Chile. Que tengan un tremendo viernes, un gran fin de semana. Y el lunes nos volvemos a encontrar en un nuevo programa que hacemos en conjunto entre las radios regionales y CNN Chile. Hasta entonces, que estén muy bien. Dejamos hasta acá el resumen informativo del día de hoy. Como siempre, les agradezco la sintonía y los invito, antes de finalizar, a continuar con toda nuestra programación. Mi nombre es José Miguel Mardones Arce, de CNN Chile. Nos encontramos, nos escuchamos el día de mañana con otra edición de nuestro programa. Gracias por estar ahí.
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Que tengan muy buenas noches. Hasta mañana y que descansen.

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0: Una de la madrugada. 3 minutos.
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Su directora responsable es Karen Alfaro Geldes. Que tengan muy buenas noches. Hasta mañana y que descansen.

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1: 2:00 a.m, 17 minutos.
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0: 6 de la mañana, 26 minutos.
1: Hola, querida. Este tema es para vos, que no me llamas todavía. Y dice algo como esto.

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0: 6 de la mañana, 47 minutos.
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0: 7 de la mañana, un minuto.
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2: Hacienda detecta error en proyección de deuda elaborada durante el gobierno de Boric. PDI frustra a millonario robo a empresa de valores en Antofagasta tras hallazgo de túnel. De 25 a 19 carteras en la propuesta de la bancada de la UDI para modernizar el Estado.
1: Noticias.
2: Hola, ¿cómo están? Les saluda Nicolás Cabargas, conductor de CNN Chile, y les doy la bienvenida a esta nueva edición de Noticias. El nuevo ministro de Seguridad Pública, Martín Arrau, asumió sus funciones marcando una línea de continuidad institucional al respaldar la Política Nacional de Seguridad Pública impulsada durante el gobierno de Gabriel Boric. El secretario de Estado sostuvo que dicho marco normativo, con vigencia de 6 años, es suficiente y servirá como base fundamental para la gestión de la administración del presidente José Antonio Kast en esta materia.
3: Lo primero es que existe una Política Nacional de Seguridad Pública, esa está vigente, la promulgó el presidente Boric, dura 6 años y nosotros creemos que esa política es suficiente, es amplia, tanto en nuestra posición vamos a operar bajo esa política que hoy día está vigente y que le quedan más de 5 años de funcionamiento. El presidente de la República tiene una cantidad de propuestas en materia de seguridad bastante contundente y lo que vamos a hacer cuando concurramos al Congreso, al Senado la próxima semana y donde nos citen, comunicar, mostrar cada una de esas propuestas que tienen un pilar legislativo muy importante que daremos a conocer en los próximos días con un paquete legislativo muy robusto.
2: Además, precisó que el gobierno se encuentra trabajando en estrategias operativas específicas para enfrentar los desafíos más urgentes del país. Estas acciones se enfocarán en el combate frontal contra el narcotráfico, la lucha contra el crimen organizado y un fortalecimiento del control fronterizo. Finalmente, el ministro salió al paso de las críticas que señalaban una supuesta falta de claridad en la agenda de seguridad del gobierno de Kast, reafirmando que las propuestas de seguridad fueron un pilar central de la campaña presidencial y adelantó que, tras la próxima cuenta pública, el Ejecutivo acudirá al Congreso para presentar un paquete de medidas que incluirá tanto acciones de gestión inmediata como cambios estructurales.
1: Lo que le pasa a Santiago no le pasa a Chile. No le pasa a Chile. ¿Qué pasa en Pucón?
2: La municipalidad de Pucón inauguró un nuevo sistema de telecomunicaciones comunal para mejorar la respuesta ante emergencias volcánicas, incendios forestales y rescates, además de implementar cámaras con inteligencia artificial para detectar humo de forma temprana.
1: Osorno.
2: Una investigación administrativa y penal sacude a la municipalidad de Osorno tras detectarse presuntas manipulaciones en el sistema de control de asistencia de funcionarios. 2 trabajadoras fueron desvinculadas y la PDI indaga eventuales perjuicios económicos.
1: Punta Arenas.
2: Más de 5.000 personas en Magallanes no saben leer ni escribir ni completar un cuarto básico, según la encuesta CACEN. Ante este escenario, el Mineduc abrió nuevas inscripciones al plan de alfabetización Contigo Aprendo en Punta Arenas, Puerto Natales y Porvenir.
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2: Una investigación de la PDI y la Fiscalía de Antofagasta permitió detener a 11 integrantes de una organización criminal que excavó un túnel hacia la bóveda de una empresa de valores. El informe completo lo tiene Carlos Maturana.
4: La PDI y la Fiscalía de Antofagasta lograron frustrar un millonario robo a una empresa de valores evitando la sustracción de más de 40 mil millones de pesos. El operativo permitió, además, detener a 11 integrantes de una organización criminal denominada como el Sindicato del Silencio. La banda había arrendado un inmueble comercial en desuso desde donde excavó durante cerca de 3 meses un túnel subterráneo de 15 metros hacia la bóveda principal de la empresa Lumis. Al momento de la irrupción policial, los delincuentes ya habían perforado parte de la estructura y estaban a metros de concretar el robo, así lo informó el prefecto inspector de la PDI, Freddy Castro Crespo.
5: Sí, justamente ellos llegaron en el mes de marzo y ellos arriendan una casa residencial donde solamente era para ellos, para la organización criminal. Estuvieron desde marzo estudiando este tema. Ya desde prácticamente de abril hasta esta fecha, ellos estuvieron haciendo este trabajo de perforación del túnel para llegar a la bóveda donde ellos querían ingresar. Ciertamente estos ocurre normalmente en Santiago, pero la forma de operar hoy en día de las organizaciones criminales no tiene jurisdicción.
4: Durante el procedimiento se incautaron vehículos, inhibidores de señal, radios de comunicación, cámaras de vigilancia, herramientas de oxicorte y sistemas de ventilación instalados al interior del túnel. El fiscal regional de Antofagasta, Juan Castro Vecchios, destacó que se evitó uno de los robos más grandes registrados en el país y detalló que incluso habían planificado cortes de luz y robos distractivos para desviar la atención policial.
6: Lo que se ha logrado a propósito de esta investigación es la desarticulación completa de una asociación criminal que se dedicaba precisamente a los robos de esta especie. Y cuando digo esta especie, me refiero a robos en donde el objeto que ellos buscaban son grandes cantidades de dinero.
4: Los 11 detenidos fueron formalizados por los delitos de robo frustrado en lugar no habitado y asociación delictual, quedando todos en prisión preventiva. La fiscalía fijó un plazo de investigación de 100 días para esclarecer completamente el funcionamiento de esta organización criminal especializada.
2: El Ministerio de Hacienda junto a la Dirección de Presupuestos revelaron el informe de finanzas públicas del primer semestre del 2026 con nuevas proyecciones. En ese mismo contexto, el jefe de la cartera, Jorge Quirós, anunció la detección de un error en el informe previo del cuarto trimestre del 2025 realizada bajo la gestión de Nicolás Grau.
7: Hemos detectado una inconsistencia de alguna relevancia, relativamente sustantiva, en la proyección de la deuda que había, de la deuda futura, que había en el informe de finanzas públicas del cuarto trimestre del año pasado. No es que la deuda del año pasado haya estado mal medida, no, es que las proyecciones de deuda a futuro, basadas en las proyecciones de déficit a futuro que hacían ese informe, no son consistentes con esos déficits.
2: En paralelo, Hacienda informó que la estimación de déficit fiscal efectivo para 2026 alcanza un 2,9%, aunque aseguró que las medidas de ajuste impulsadas por el Ejecutivo permitirán reducirlo a un 2,4%.
7: Ustedes recordarán que el informe de finanzas públicas del cuarto trimestre del 25 preveía un déficit de 1,8 puntos del PIB. Ya teníamos una señal de alerta en marzo de este año, porque la ejecución del gasto fiscal a marzo revelaba un déficit de 2,8 puntos del PIB en el gasto ejecutado a marzo. Hemos revisado los gastos y los ingresos y nos hemos encontrado con que existen, obviamente, gastos no considerados. Algunos de ellos se sabían, como el reajuste del sector público, 800 millones de dólares.
2: Quirós agregó que existe incluso una proyección activa menor al 2,4%, la que dependerá de las medidas que serán incluidas en el próximo decreto fiscal, programado para el 9 de junio. El nuevo informe de finanzas públicas forma parte de la estrategia del gobierno para ordenar las cuentas fiscales y contener el crecimiento de la deuda pública.
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2: La bancada de la UDI propuso al presidente Kast reducir de 25 a 19 el número de ministerios, fusionando 10 carteras en 4. El diputado Cretón destacó que el objetivo es eliminar la burocracia, aumentar la eficiencia y cumplir promesas de campaña. Ornella Mellado nos cuenta más detalles.
8: La bancada de diputados de la UDI presentó formalmente una propuesta al presidente José Antonio Kast para modernizar y optimizar la estructura estatal, con el objetivo principal de reducir el número de ministerios en el país, pasando de 25 a 19, con el fin de disminuir la burocracia y mejorar la eficiencia en la gestión pública. Al respecto, el diputado Eduardo Cretón enfatizó la necesidad de este cambio, señalando que desde la bancada quieren un Estado más eficiente.
9: Desde la UDI queremos un Estado más eficiente y por lo tanto hemos pedido recortar en la burocracia innecesaria. Hoy Chile tiene muchos ministerios y creemos que es momento de avanzar hacia lo que se prometió en campaña, fusionar ministerios. Por eso le hemos hecho una propuesta seria y responsable al presidente José Antonio Kast. Fusionar el Ministerio de Vivienda con el de Bienes Nacionales. Fusionar Interior, SECPRES y CGOV. Fusionar el Ministerio de Educación, Ciencia y Cultura. Y fusionar también el Ministerio de Energía con el de Minería. Creemos que es una propuesta seria, que es un primer paso para avanzar hacia un Estado más eficiente.
8: En concreto, la iniciativa propone la consolidación de 10 carteras en solo 4 ministerios, Específicamente, se sugiere unificar los Ministerios de Educación, Ciencia y Cultura, Interior con la Secretaría General de la Presidencia y la Secretaría General de Gobierno, Vivienda con Bienes Nacionales y Minería con Energía. Parlamentarios subrayan que esta medida no busca simplemente reducir por reducir, sino eliminar la duplicidad de funciones y modernizar el Estado para que esté al servicio de las personas. La bancada espera que el presidente considere incluir este anuncio en la próxima cuenta pública del 1 de junio.
2: Hasta acá dejamos el resumen informativo. Nos volvemos a encontrar en un rato con más información. Que estén muy bien.
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0: 8 de la mañana, 6 minutos.
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2: Hacienda detecta error en proyección de deuda elaborada durante el gobierno de Boric. PDI frustra a millonario robo a empresa de valores en Antofagasta tras hallazgo de túnel. De 25 a 19 carteras en la propuesta de la bancada de la UDI para modernizar el Estado.
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2: Hola, ¿cómo están? Les saluda Nicolás Cabargas, conductor de CNN Chile, y les doy la bienvenida a esta nueva edición de Noticias. El nuevo ministro de Seguridad Pública, Martín Arrau, asumió sus funciones marcando una línea de continuidad institucional al respaldar la Política Nacional de Seguridad Pública impulsada durante el gobierno de Gabriel Boric. El secretario de Estado sostuvo que dicho marco normativo, con vigencia de 6 años, es suficiente y servirá como base fundamental para la gestión de la administración del presidente José Antonio Kast en esta materia.
3: Lo primero es que existe una Política Nacional de Seguridad Pública, esa está vigente, la promulgó el presidente Boric, dura 6 años y nosotros creemos que esa política es suficiente, es amplia, tanto en nuestra posición vamos a operar bajo esa política que hoy día está vigente y que le quedan más de 5 años de funcionamiento. El presidente de la República tiene una cantidad de propuestas en materia de seguridad bastante contundente y lo que vamos a hacer cuando concurramos al Congreso, al Senado la próxima semana y donde nos citen, comunicar, mostrar cada una de esas propuestas que tienen un pilar legislativo muy importante que daremos a conocer en los próximos días con un paquete legislativo muy robusto.
2: Además, precisó que el gobierno se encuentra trabajando en estrategias operativas específicas para enfrentar los desafíos más urgentes del país. Estas acciones se enfocarán en el combate frontal contra el narcotráfico, la lucha contra el crimen organizado y un fortalecimiento del control fronterizo. Finalmente, el ministro salió al paso de las críticas que señalaban una supuesta falta de claridad en la agenda de seguridad del gobierno de Kast, reafirmando que las propuestas de seguridad fueron un pilar central de la campaña presidencial y adelantó que, tras la próxima cuenta pública, el Ejecutivo acudirá al Congreso para presentar un paquete de medidas que incluirá tanto acciones de gestión inmediata como cambios estructurales.
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1: Lo que le pasa a Santiago, no le pasa a Chile.
11: No le pasa a Chile.
1: ¿Qué pasa en Pucón?
2: La Municipalidad de Pucón inauguró un nuevo sistema de telecomunicaciones comunal para mejorar la respuesta ante emergencias volcánicas, incendios forestales y rescates, además de implementar cámaras con inteligencia artificial para detectar humo de forma temprana.
1: Osorno.
2: Una investigación administrativa y penal sacude a la Municipalidad de Osorno tras detectarse presuntas manipulaciones en el sistema de control de asistencia de funcionarios. 2 trabajadoras fueron desvinculadas y la PDI indaga eventuales perjuicios económicos.
1: Punta Arenas.
2: Más de 5.000 personas en Magallanes no saben leer ni escribir ni completar un cuarto básico, según la encuesta CACEN. Ante este escenario, el Mineduc abrió nuevas inscripciones al plan de alfabetización Contigo Aprendo en Punta Arenas, Puerto Natales y Porvenir.

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2: Una investigación de la PDI y la Fiscalía de Antofagasta permitió detener a 11 integrantes de una organización criminal que excavó un túnel hacia la bóveda de una empresa de valores. El informe completo lo tiene Carlos Maturana.
3: La PDI y la Fiscalía de Antofagasta lograron frustrar un millonario robo a una empresa de valores, evitando la sustracción de más de 40 mil millones de pesos. El operativo permitió, además, detener a 11 integrantes de una organización criminal denominada como el Sindicato del Silencio. La banda había arrendado un inmueble comercial en desuso desde donde excavó durante cerca de 3 meses un túnel subterráneo de 15 metros hacia la bóveda principal de la empresa Lumis. Al momento de la irrupción policial, los delincuentes ya habían perforado parte de la estructura y estaban a metros de concretar el robo. Así lo informó el prefecto inspector de la PDI, Freddy Castro Crespo.
4: Sí, justamente ellos llegaron en el mes de marzo y ellos arriendan una casa residencial donde solamente era para ellos, para la organización criminal. Estuvieron desde marzo estudiando este tema. Ya desde prácticamente de abril hasta esta fecha, ellos estuvieron haciendo este trabajo de perforación del túnel para llegar a la bóveda donde ellos querían ingresar. Ciertamente esto ocurre normalmente en Santiago, pero la forma de operar hoy en día de las organizaciones criminales no tiene jurisdicción.
3: Durante el procedimiento se incautaron vehículos, inhibidores de señal, radios de comunicación, cámaras de vigilancia, herramientas de oxicorte y sistemas de ventilación instalados al interior del túnel. El fiscal regional de Antofagasta, Juan Castro Vecchios, destacó que se evitó uno de los robos más grandes registrados en el país y detalló que incluso habían planificado cortes de luz y robos distractivos para desviar la atención policial.
5: Lo que se ha logrado a propósito de esta investigación es la desarticulación completa de una asociación criminal que se dedicaba precisamente a los robos de esta especie. Y cuando digo esta especie, me refiero a robos en donde el objeto que ellos buscaban son grandes cantidades de dinero.
3: Los 11 detenidos fueron formalizados por los delitos de robo frustrado en lugar no habitado y asociación delictual, quedando todos en prisión preventiva. La Fiscalía fijó un plazo de investigación de 100 días para esclarecer completamente el funcionamiento de esta organización criminal especializada.
2: El Ministerio de Hacienda junto a la Dirección de Presupuestos revelaron el informe de finanzas públicas del primer semestre del 2026 con nuevas proyecciones. En ese mismo contexto, el jefe de la cartera, Jorge Quirós, anunció la detección de un error en el informe previo del cuarto trimestre del 2025 realizada bajo la gestión de Nicolás Grau.
6: Hemos detectado una inconsistencia de alguna relevancia, relativamente sustantiva, en la proyección de la deuda que había, de la deuda futura, que había en el informe de finanzas públicas del cuarto trimestre del año pasado. No es que la deuda del año pasado haya estado mal medida, no, es que las proyecciones de deuda a futuro, basadas en las proyecciones de déficit a futuro que hacían ese informe, no son consistentes con esos déficits.
2: En paralelo, Hacienda informó que la estimación de déficit fiscal efectivo para 2026 alcanza un 2,9%, aunque aseguró que las medidas de ajuste impulsadas por el Ejecutivo permitirán reducirlo a un 2,4%.
6: Ustedes recordarán que el informe de finanzas públicas del cuarto trimestre del 25 preveía un déficit de 1,8 puntos del PIB. Ya teníamos una señal de alerta en marzo de este año, porque la ejecución del gasto fiscal a marzo revelaba un déficit de 2,8 puntos del PIB en el gasto ejecutado a marzo. Hemos revisado los gastos y los ingresos y nos hemos encontrado con que existen, obviamente, gastos no considerados. Algunos de ellos se sabían, como el reajuste del sector público, 800 millones de dólares.
2: Quirós agregó que existe incluso una proyección activa menor al 2,4%, la que dependerá de las medidas que serán incluidas en el próximo decreto fiscal, programado para el 9 de junio. El nuevo informe de finanzas públicas forma parte de la estrategia del gobierno para ordenar las cuentas fiscales y contener el crecimiento de la deuda pública.
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2: La bancada de la UDI propuso al presidente Kast reducir de 25 a 19 el número de ministerios, fusionando 10 carteras en 4. El diputado Cretón destacó que el objetivo es eliminar la burocracia, aumentar la eficiencia y cumplir promesas de campaña. Ornella Mellado nos cuenta más detalles.
10: La bancada de diputados de la UDI presentó formalmente una propuesta al presidente José Antonio Kast para modernizar y optimizar la estructura estatal, con el objetivo principal de reducir el número de ministerios en el país, pasando de 25 a 19, con el fin de disminuir la burocracia y mejorar la eficiencia en la gestión pública. Al respecto, el diputado Eduardo Cretón enfatizó la necesidad de este cambio, señalando que desde la bancada quieren un Estado más eficiente.
11: Desde la UDI queremos un Estado más eficiente y por lo tanto hemos pedido recortar en la burocracia innecesaria. Hoy Chile tiene muchos ministerios y creemos que es momento de avanzar hacia lo que se prometió en campaña, fusionar ministerios. Por eso le hemos hecho una propuesta seria y responsable al presidente José Antonio Kast. Fusionar el Ministerio de Vivienda con el de Bienes Nacionales. Fusionar Interior, SECPRES y CGOV. Fusionar el Ministerio de Educación, Ciencia y Cultura. Y fusionar también el Ministerio de Energía con el de Minería. Creemos que es una propuesta seria, que es un primer paso para avanzar hacia un Estado más eficiente.
10: En concreto, la iniciativa propone la consolidación de 10 carteras en solo 4 ministerios. Específicamente, se sugiere unificar los Ministerios de Educación, Ciencia y Cultura, Interior con la Secretaría General de la Presidencia y la Secretaría General de Gobierno, Vivienda con Bienes Nacionales y Minería con Energía. Parlamentarios subrayan que esta medida no busca simplemente reducir por reducir, sino eliminar la duplicidad de funciones y modernizar el Estado para que esté al servicio de las personas. La bancada espera que el presidente considere incluir este anuncio en la próxima cuenta pública del 1 de junio.
1: Lo que le pasa a Santiago no le pasa a Chile. No le pasa a Chile. ¿Qué pasa en Osorno?
2: Carabineros decomisó alcoholes, equipos electrónicos y mobiliario tras fiscalizar el local clandestino Camaleón en Osorno. El operativo incluyó más de 180 controles de identidad y terminó con 3 personas detenidas.
1: Freire.
2: La municipalidad de Freire realizó una jornada de educación ambiental junto a adultos mayores en la Laguna Santa Julia, donde se promovió el reconocimiento de flora y fauna nativa y la plantación de especies locales.
1: Punta Arenas.
2: La estudiante Josefa Torres del Colegio Miguel de Cervantes obtuvo una beca completa para participar en una conferencia de la Universidad Hopkins, programa internacional enfocado en salud global y liderazgo científico.
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2: Banco Estado y el Ministerio de Agricultura anunciaron una nueva línea de financiamiento destinada a apoyar a micro, pequeñas y medianas empresas agrícolas afectadas por el aumento en los costos de producción y el complejo escenario del sector. Héctor Basualto nos trae más detalles.
16: El Ministerio de Agricultura junto a Banco Estado anunciaron un crédito para apoyar a micro, pequeñas y medianas empresas agrícolas ante el alza de los costos de producción. Se trata del crédito de capital de trabajo, el que contará con tasas preferenciales, garantía estatal FOGAPE y plazo de hasta 18 meses, además de cuotas adaptadas al ciclo agrícola y al flujo de cada negocio. Al respecto, el presidente de Banco Estado, Mario Farrén, afirmó que esta herramienta busca entregar liquidez oportuna al sector.
17: Programa de financiamiento de capital de trabajo de Banco Estado que apunta precisamente a lo que mencionaba el ministro y que tiene que ver con la competitividad de la agricultura, especialmente a la agricultura que se desarrolla en periodos anuales, y estamos apuntando a un financiamiento de capital de trabajo de un periodo de 18 meses con planes de pago flexibles y con una tasa preferencial, que es posible gracias a la existencia de la garantía FOGAPE.
16: En concreto, la medida busca asegurar la compra de insumos y maquinarias para la temporada agrícola, especialmente tras el alza en fertilizantes y la incertidumbre generada por la decisión de Yansa de no comprar remolacha en la temporada 2026-2027. El ministro Jaime Campos aseguró que la iniciativa entrega seguridad alimentaria y respuestas concretas a productores agrícolas.
18: Que consiste en una línea de crédito especial para los agricultores chilenos, que tiene una tasa de interés preferencial, que tiene garantía del FOGAPE, que son créditos hasta los 18 meses, que recordando experiencias similares que el banco ha tenido en el pasado, les permitió en su momento prestar más de 100.000 millones de pesos solo al sector agrícola. Y bueno, y hoy día el banco me informa de que esas líneas de crédito están abiertas para los agricultores nacionales.
16: La oferta ya está disponible para clientes y no clientes de Banco Estado en todas las sucursales del país y podrá solicitarse hasta el 30 de junio de 2026.
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2: No le pasa a Chile.
1: ¿Qué pasa en Castro?
3: El Hospital Base de Castro inició un operativo de cirugía infantil para reducir listas de espera pediátricas en Chiloé. La iniciativa contempla 24 intervenciones quirúrgicas durante 2 días con apoyo de la Fundación Mater.
1: Villarrica.
3: La Municipalidad de Villarrica y la Red de Economías Territoriales Gualmapu conformaron una mesa de trabajo para impulsar la protección del bosque nativo, fortaleciendo además iniciativas comunitarias y ambientales en la comuna.
1: Punta Arenas.
3: Autoridades afinan la entrega de casi 9 hectáreas del ex regimiento Pudeto para desarrollar unas 500 soluciones habitacionales y nuevas áreas verdes en pleno centro de Punta Arenas.

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2: Japón aprobó el uso del primer antiviral autorizado para prevenir el COVID-19 en personas que estuvieron expuestas al virus dentro de sus hogares. Sebastián Quileñán, periodista de CNN Futuro, nos cuenta más al respecto.
3: Bienvenidos a todos quienes nos escuchan en este espacio de CNN Futuro 360. Hoy destacamos un avance que podría cambiar la forma de prevenir el COVID-19. Se trata de Ensitrelvir, comercializado como Chocova. Es un antiviral oral aprobado en Japón para prevenir contagios en personas expuestas al virus dentro de sus hogares. El estudio, publicado en el New England Journal of Medicine, analizó a más de 2.000 personas y mostró un resultado importante. El medicamento redujo en un 67% el riesgo de desarrollar síntomas. Y hay otro dato relevante. A diferencia del Paxlovid, el antiviral de Pfizer con el que se le compara, el Ensitrelvir fue bien tolerado y no presentó el conocido sabor metálico que muchas veces dificulta completar el tratamiento. Mientras Estados Unidos y Europa evalúan su aprobación, el avance cobra relevancia en Chile, donde han aumentado los virus respiratorios como la influenza, virus respiratorio sincicial y COVID-19. Así, este medicamento podría convertirse en una nueva herramienta para proteger a personas de mayor riesgo frente al COVID-19, especialmente adultos mayores y pacientes inmunosuprimidos. Así cerramos esta edición de CNN Futuro 360. Gracias por acompañarnos y será hasta una próxima oportunidad.
2: Muchas gracias, Seba, que te encuentres muy bien.
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2: El INDAP inició un sumario administrativo tras detectar, mediante una auditoría de la Contraloría General de la República, que otorgaron beneficios económicos a personas que no cumplían requisitos legales. La institución investiga estas irregularidades, comprometiéndose a esclarecer los hechos y aplicar las sanciones correspondientes. ¿Qué pasó? Daniela Pérez nos lo cuenta.
7: El Instituto de Desarrollo Agropecuario inició un sumario administrativo tras detectar diversas irregularidades en la entrega de beneficios. La decisión surge a raíz de un informe emitido por la Contraloría General de la República, el cual cuestiona el proceso de otorgamiento y recuperación de créditos de fomento realizados durante el 2024. El organismo fiscalizador reveló que varios de estos beneficios habrían sido otorgados a personas que no cumplían con los requisitos legales establecidos. Entre los casos reportados, se menciona la entrega de créditos a beneficiarios que poseían bienes incompatibles con la ayuda estatal, como vehículos de lujo e incluso antecedentes relacionados con plantaciones de sustancias ilícitas. Ante esto, el INDAP inició un proceso investigativo el pasado 14 de mayo. La institución enfatizó su compromiso con la probidad y el uso responsable de los fondos públicos, asegurando que se tomarán las medidas necesarias una vez que concluyan las diligencias administrativas correspondientes. Finalmente, la Dirección Regional de INDAP en la Región Metropolitana informó que se encuentra trabajando en una respuesta formal para la Contraloría dentro de los plazos establecidos. La entidad reafirmó su total disposición a colaborar con los órganos de control del Estado para esclarecer estos hechos y corregir cualquier falla administrativa detectada.
2: Hasta acá dejamos el resumen informativo. Nos volvemos a encontrar en un rato con más información. Que estén muy bien.
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0: 9 de la mañana, 2 minutos.
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lindo martes tenemos, oye, qué lindo martes. Son las 9:06, en esta mañana de martes con solcito. ¡Qué rico! Tenemos una temperatura de casi 13 grados y bastante agradable, ¿eh? Bastante agradable este día martes, que es el día martes 26 de mayo. ¡Buenos días! ¡Buenos días! Hay que levantarse, bueno, hay muchos ya están en pie, trabajando, ya están en acción de muy temprano, más temprano que nosotros, ¿ah? Nuestra radio comienza las transmisiones a las 6:30 de la mañana. Hay gente que está antes de eso, ¿no? Y aquí estamos otra vez con la mañana sabrosita hasta las 9:10, hasta la una de la tarde, como todos los días. Buenos días, good morning, good morning. ¿Cómo están todos? ¿Durmieron bien? ¿Soñaron bonito? Me imagino, ¿no? Vamos a tener una temperatura de 18 grados según meteorología, fíjate, va a estar bonito el día martes, ¿eh? Saludo para todos los que están en la sintonía de tempranito, los que se están sumando a esta hora cuando ya son las 9:07 en este martes 26 de mayo. Transmitimos desde acá, desde Playa Ancha, Valparaíso, Chile, nuestra capital legislativa. Con todo el equipo, ¿eh? Los sabrositos, los sabrosines. Aquí en prensa están los muchachos, está también la gente de producción, está Juanito Guerrero, que nos pone buena música para esta mañana y que ojalá sea una linda mañana inolvidable, exitosa, llena de cosas positivas, de amor. De alto amor, todo tipo de amor. ¿Ya? Estoy recién prendiendo todos los equipos para compartir con ustedes. Voy a prender la tele, no, la tele, pura guerra la cuestión. Pura guerra, que para acá, que los misiles, que... no. Y hay más estresado con esa cuestión, ¿sí o no, señora? ¿Sí o no, amigos? Uno aprende la tele, que la balacera, que aquí, que el rapto, que ahora, uff. Así que no, la radio nomás. ¿Por qué? Porque tenemos buena música. Soy yo, Manolo Guerrero, el único locutor virgen que les habla desde el micrófono de la Congreso, la sabrosita, la popular del puerto. Hasta la una, aquí nos quedamos.

0: Hasta el amanecer, son las 9:12. Buenos días para todos, buenos días para todos. Diamantes, vendría siendo el último martes del mes de mayo. Se termina mayo ya este domingo 31. Bueno, si viene todavía, ¿cómo es? Estamos a martes recién, estamos a martes. Hoy es martes 26. Le enviamos un gran cariño a todos los que ya están ahí trabajando, poniéndole bueno, ya están en acción, así que frío no tienen, ¿cierto? Caminando no hace frío, decía un amigo. Y a las mamitas, a las señoras, a las abuelitas, en fin, a los que quedaron en casita, no solitos, porque estamos juntitos, le mandamos también un saludito bien bonito a todos ellos y a todas ellas. Las que tienen sus negocios, las que tienen que algún compromiso un rato más, salir al centro a hacer compras. A esta hora muchos tomando desayuno, los que se levantan un poquito más tarde, digo yo, ¿eh? Porque hay otros que ya tomaron 5:30, 6 de la mañana, en fin, martes 26, para ustedes un gran saludo desde Playa Ancha, los amigos de Viña, Valparaíso, la gente de ya de Quintero, los amigos de Valparaíso Norte, la costa norte, la costa sur por acá, también en sintonía de la Congreso, la zona interior. La zona latina. Son las 9:14. Un gran saludo para todos los trabajadores de mi región, a todas las comunas de nuestra región de Valparaíso. Nosotros aquí en Playa Ancha nos llega de frente el sol. A esta hora de la mañana, tempranito, tostado por el sol que hay en Viña, está con un tono de Miami, ¿no? Porque, bueno, el solcito le llega ahí a las dependencias de su clínica, la Clínica Dental Solidaria, que está en pleno centro de Viña Don Ardón. Felipe, ¿cómo está usted? Tanto tiempo, mi amigo.
1: Hola, tío Manolo, ¿cómo está, tío Manolo? Buenos días, tío Manolo.
0: Yo aquí estoy feliz porque usted sabe que nosotros estamos acá en la radio, en la parte alta de Playa Ancha, nos llega el solcito igual que usted ahí en la oficina, así que estamos felices con un día. Con sol y ayer estuvo un poquito nada a la mañana, ¿cierto? Bueno, estamos en otoño.
1: Pura vitamina D, solcito.
0: De todas maneras. Oye, y vitamina P, vitamina D, todas las vitaminas.
1: Todas las vitaminas.
0: Oye, ¿qué tiene para contarnos? Siempre nos trae buenas noticias, don Felipe Díaz.
1: Oiga, tenemos una alarma de premio, alarma de beneficio y una bomba de beneficio. Alarma y bomba de premio, fíjese, acá en la Clínica Dental. Porque fíjese que la clínica tiene para las auditoras y los auditores de Radio Congreso un premio de 50 lucitas para que los que nos sigan en Instagram.
0: Ya en Instagram.
1: Todos los que nos comiencen a seguir desde ahora, desde este momento en Instagram, van a participar por un premio de 50 luquitas, Manolito, de 50 luquitas. ¿Y cuál es el Instagram?
0: ¿Cuál es?
1: Clínica Dental Solidaria Oficial, fíjese.
0: ¡Mire!
1: Clínica Dental Solidaria Oficial. Tienen que comenzar a seguir las amigas, los amigos, adultos mayores, adultos jóvenes. ¿Qué pasa si no tengo Instagram?
0: Sí.
1: Pídale a algún familiar que tenga Instagram. Oye, sigue el Instagram de la Clínica Dental Solidaria Oficial, porque nos podemos ganar 50 luquitas para pagar la luz, el agua.
0: Sí,
1: mejor pagar una cuotita de alguna cosita que estamos debiendo.
0: Podemos ir al Balcomambo también con
1: 50 luquitas, lo pasamos extraordinariamente bien.
0: Y nos sobra plata con 50 ahí.
1: Exactamente, ¿ves? Así que a seguir el Instagram Clínica Dental Solidaria Oficial, porque nos podemos ganar 50 luquitas en este minuto, en unos minutitos más, vamos a estar dando la ganadora o el ganador de estas 50 luquitas, Manolito. Y es muy fácil.
0: A ver, otra vez, repitamos.
1: Todos los que nos sigan en Instagram tienen la posibilidad de ganarse 50 luquitas. ¿Y cómo lo tienen que hacer? Clínica Dental Solidaria Oficial, fíjese, en Instagram. Así que, para que nos comiencen a seguir, Clínica Dental Solidaria Oficial. Fíjese, ¿qué le parece?
0: Me parece estupendo. Ahora, digámosle a los auditores, me imagino que es así, usted me corrige, si no, son los que desde esta hora, desde las 9:10 adelante, se inscriben, ¿no? Porque los otros a lo mejor ya están inscritos hace algunos días. Es para los que se sumen desde este momento a Clínica Dental Solidaria Oficial en Instagram, otra plataforma, otra manera de tener comunicación directa con la clínica y además un bonito, podemos decir, unas luquitas de 50 mil pesos, ¿ah? De 50 mil pesos. Y no es metáfora lo que está diciendo don Felipe. No, no, no, no, no, no, no me vengan con cuestiones. La metáfora, no, no, no, no.
1: La metáfora. Puras promesas, nomás, puras promesas.
0: Puras metáforas, no, esta no es metáfora, no es metáfora.
2: Traumático.
0: ¿Cómo?
2: Deprimente.
0: Nada, como deprimente 50 lucas. Oiga, qué buena noticia. ¿Quién lo dice usted? Si hoy día justo tenía que pagar una cuota o mañana, en fin, no se viene esta semana con...
1: No, pero no es para usted, pues, Manolito, es para los auditores.
0: No,
1: de la
0: con 50 lucas, con 50 lucas no hago nada yo, pues usted sabe, con 50 lucas. Tendría que llamar cada una hora, llamarlo
2: deprimente.
0: Usted. Deprimente.
2: ¡Tarjeta rechazada!
0: Mira, salió la tarjeta rechazada, dice. 50 lucas, que 50 lucas para Felipe.
2: ¿Tanto color para esa
0: No, como tanto color. 50 lucas para Felipe Díaz no es nada, así que...
2: ¿Cuándo llega? ¿Hoy día? ¿Mañana? ¿Pasado mañana?
0: Depende de usted, amiga. Usted tiene que...
2: ¿Cuándo?
0: Tiene que inscribirse.
2: ¿No sale?
0: Ah, sí sale. Instagram.
2: ¿No
0: busque,
2: sale?
0: Vaya a Instagram. Instagram. Dice
2: ¿cuándo?
0: Clínica Dental Solidaria Oficial.
2: ¿Cuándo?
0: Y le da seguir o le da me gusta y ya está concursando.
2: ¿No sale?
0: Sí sale, sí sale.
1: Manolito, vamos a tener la ganadora o el ganador en unos minutitos más.
0: Bien.
1: Y te lo mandamos para que usted lo anuncie, fíjese.
0: ¿Se le puede cambiar el nombre, no? ¿Al mío? No, no.
1: No, no, no,
0: no, no, no, no, no, no. Pura metáfora.
1: Ni DJ Tonín, Juan, Manolo Guerrero. Claro, Nieve, Cristalina Escotar.
2: No, no,
1: no, no,
2: no. ¿Qué gente?
0: Ya, me parece estupendo, don Felipe. Ah, también estamos, aparte del Facebook y de la otra plataforma, estamos ahora también, nos sumamos a la comunidad de Instagram como Clínica Clínica Dental Solidaria Oficial, así aparecemos. ¿Hay alguna foto de alguien ahí o no?
1: Sí, hay varias fotitos. Mira,
0: no, pero hay, pero ahí arriba donde está la de la clínica está una foto suya.
1: Está la, una molita,
0: ah, sexy, perfecto,
1: una molita picarona, una molita entretenida, una molita simpática, fíjese. Sí, ahí está la molita, así que sigan a Clínica Dental Solidaria Oficial. Y en unos minutitos vamos a tener la ganadora o el ganador de estas 50 luquitas, porque aquí estamos dando la vuelta a la tómbola del Instagram, buscando la ganadora o el ganador.
0: Perfecto, don Felipe, buenas noticias para partir la mañana. Nos encontramos un ratito más, ¿ya?
1: Listo, le mandamos el ganador o la ganadora.
0: Bien, bien me parece. Son las 9:20, participe con nosotros, 9:20, Instagram de Clínica Dental Solidaria Oficial. Usted agréguese, súmese a esa comunidad y hay 50 luguitas que pueden ser suya o suyo, amigo mío, 50 luguitas, amiga para usted o amigo también para usted. Usted simplemente participe. Buenas noticias.

Media Pipona. Son las 9:24 de la mañana. Saludo de cumpleaños para el Dante Apablaza. El Dantecito está de cumpleaños. El Benjamín, la Tete, toda la familia está saludando. La abuelita, la Checa, el Richita. Así que para nuestro amigo, el Dante, que está de cumpleaños hoy día. O sea, fiesta loca, bien mal, que se le importan los días. Le cantamos, dice.

harto cariño, harto abracito, harto deseo de que siga creciendo sanito, que sean como es hasta ahora, un niño bueno, un niño bien portado. Y, al abuelito, bien portado. La chica dijo al tiro, ¿a quién? ¿A quién? Dijo la chica, ¿a quién? ¿Al abuelito? Saludos para el Dante, que lo pase muy lindo, que le regalen alguna cosita rica, algún dulce, así que bueno, lo que él quiera, ¿no? Puede ser, y así se puede. Bueno, Dante, saludo para ti. Son las 9:25, 9:25 de esta mañana. Hoy día es el Día Mundial de Drácula. Drácula es una novela de fantasía gótica escrita por Bram Stoker. Se publicó el año 1897 por Archibald Constable and Company. Se publicó en castellano por Ediciones, en fin. La novela Aventura de 1938 con portada de Juan Pablo Buqueta. Drácula. Mira, no tenía ni idea. Día de Drácula.

Yo conozco Chupasangre, bueno, este también. Día Internacional del Lindy Hop. Lindy Hop, ¿qué es lo que es Lindy Hop? ¿Usted sabe lo que es Lindy Hop? Es un baile swing popularizado en Nueva York por bailarines afroamericanos en una sala de baile llamada Savoy Ballroom. Ah. Día del Lindy Hop. Lindy Hop, bla, bla, bla, bla, bla, bla. Ahora calla, bla. Bueno, me marca por aquí también la información que me traen los muchachos, que hoy día es el día de los patrimonios, ¿no? Pues es el sábado y domingo. A lo mejor oficialmente es cada 25 y 26 de mayo, pero cae para el fin de semana, me imagino. Déjenme buscar información porque es el día de los patrimonios, una fiesta cultural que invita a la comunidad a participar en diversas actividades gratuitas para conocer y celebrar el patrimonio cultural y natural del país. Está marcado para el 30 y 31, sábado y domingo, ¿ah? Sábado y domingo. Bueno, en Estados Unidos, siempre busco por acá, Día del Avión de Papel. ¡Mira los días! Juguete infantil creado con un papelito que se originó en la antigua China y se perfeccionó en Japón. El arte de crearlo se le llama aerogami, parecido al origami. Este es aerogami, parecido al origami, el arte japonés de doblar papel. Hoy día por allá en Estados Unidos es el día del avión de papel. Sigamos, sí señor, buenos días. Desde Playanito, que le vaya bien, maneje con cuidado porque el solcito le llega de frente y así que ojito con eso.

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se vaya. Antes que el tiempo se vaya, 25 minutos para las 10 de la mañana. La mañana sabrosita. Algunos de los titulares para compartir con todos y con todas las que están en la sintonía de la mañana sabrosita. A ver, dice, imputado por el 2F, solicita, dice, a la corte salir de prisión preventiva. José Jerez, ex capitán de bomberos, acusa trato inhumano. Estamos hablando del incendio del 2 de febrero, ¿se recuerda usted? Que fue intencional, que aparecieron los bomberos ahí por cámaras con registro, ¿no?, de lo que estaban haciendo. Bueno, dice este imputado, el ex capitán de bomberos José Jerez, que por favor, dice, por favor, solicita a la corte salir de la prisión preventiva. En Belloto, un árbitro casi pierde un brazo tras brutal mordedura de perro Rottweiler. Rottweiler, como ustedes quieren que pues. Esta mascota potencialmente peligrosa paseaba sin su bozal. Sin provocación alguna, se abalanzó sobre la víctima en una cancha del Belloto. Veterinarios recordaron la importancia de la tenencia responsable de este tipo de animalitos. Hoy una persona falleció atropellada en la Avenida España esta mañana, ¿no? Lamentablemente para esta persona no cumplió su destino. Razón por la cual se tuvo que suspender el tránsito en dirección a Valparaíso por la Avenida España, pero ya hace escasos momentos se habilitó la vía. Está abierta entonces con dirección a Valparaíso y diferentes destinos. El hecho ocurrió a la altura del Club de Yates y mantiene colapsado el tránsito. Como decimos ahora, ya fluye porque se abrió esta arteria que estaba precisamente cerrada por la investigación y lamentablemente la muerte de este peatón o peatón. No sabemos si es él o ella, persona, dice, fallecida en la Avenida España. A ver, vamos a estar atentos a eso, los detalles. Será noticia en este día martes. ¿Ya? Será entonces en este día martes noticia. Seremi de Gobierno se somete de forma voluntaria al test de drogas acá en Valparaíso. Quienes ejercemos funciones públicas debemos actuar con total responsabilidad, dijo la autoridad. Estamos hablando de la secretaria regional ministerial de Gobierno, la vocera de Gobierno, que siempre está conversando con nosotros. Tenemos también alerta de marejadas desde el norte hasta allá abajo, el sur de nuestro país. Así que hay que estar atento, atento. Ya, con esta condición de no irse al mar, no ir a mirar, no sacarse fotitos, si no lo hace con seguridad. La sugerencia mejor ni acercarse ahí a orillas del mar. El Guanderito se enfrenta a las españolas y sería adelantado al mediodía. Estaba para el sábado 30, este 30 de mayo, ¿no?, en el estadio Elías Figueroa, pero le cambiaron el horario. Nuevo dolor de cabeza para la NFP, porque la delegación presidencial de Valparaíso vuelve a intervenir en el calendario en lo que respecta ahora al partido entre Wanderers y la Española por la fecha número 14, el sábado, aquí en Valparaíso, en Playa Ancha. La razón apuntaría a la falta de contingencia policial a disposición este fin de semana debido a los preparativos de la cuenta pública que se realizará el día lunes en el Congreso. La situación se va a resolver, dice, en la mesa técnica de la delegación. Al respecto, Manuel Millones, que es el delegado presidencial, ¿verdad?, regional, dijo, la solicitud original de Wanderers era las 19:30 horas del sábado. No fue aceptada por la institución policial. Los argumentos es que no hay efectivo suficiente, digo, para cubrir tareas propias de carabineros, como son los controles y operativos. Y agregó, la propuesta del club es a las 12 como alternativa y sobre ello nos vamos a pronunciar, dijo don Manuel Millones con respecto a el encuentro de Wanderers, que va como avión, frente al equipo de la Española. Lo averiguaremos. Ayer me escribió Carlito Flores, me dijo, Manuelito, lo cambiaron ahora. Me escribió, pero todavía no tanto. Pero ya recuperé el teléfono, pero me lo van a habilitar cuando se despierte las personas que me lo dicen. 20 para las 10 de la mañana. Vamos, Wander, vamos, Wander. Wanderers.

Ahí están, eras tú. Faltan 14 minutos para las 10 de la mañana. Buen día, señor, señora, amigo, amiga. Los que van de pasajeros ahí en el bus, saluda a los amigos que trabajan en el puerto, a los camioneros, a los amigos fleteros, a las de las aplicaciones, la locomoción mayor, la colectiva, las micro líneas de colectivos también, a diferentes rutas de nuestra región de Valparaíso. Oye, dicen por aquí, la información me la enviaron los muchachos de prensa, dice que la Universidad de Chile como equipo futbolístico tiene la posibilidad de, con un aliado, tener un estadio. Podría cumplir el sueño del estadio propio. ¿Dónde? Hay un apoyo, ¿ah? Justo en el momento entonces dice que por ahí podría entonces tener el equipo colegial en Lampa, comuna de Santiago. Jonathan Opazo manifestó públicamente su disposición de recibir un eventual proyecto de Azul Azul. Estamos hablando del señor alcalde, en este caso, ¿no? De la comuna de Lampa, para tener entonces estadio propio. Ya, marcando la diferencia respecto a otras comunas que rápidamente se restaron. ¿Qué? ¿La U aquí? No. Váyanse a otro lado, no queremos intranquilidad e incivilidades. Si la U de Chile quiere impulsar un proyecto serio y responsable como la construcción de su estadio, en Lampa cuentan con un aliado, dijo el jefe comunal en comunicación con los medios de, precisamente masivos de difusión. Recordar que la tienda azul venía recientemente de recibir un rotundo no desde la Cisterna. Ahí, pa, le cerraron la puerta, pa, así le dijeron, pa. Pero en Lampa el escenario es distinto porque la autoridad comunal no solo mostró apertura, sino que también destacó el impacto económico y social que podría generar una obra de esta magnitud en el sector norte de la capital. Dijo, el desarrollo de la comuna requiere de una inversión pública y privada, pues hombre. Por eso entonces que creemos que este proyecto de gran envergadura es beneficioso para nuestra comuna acá en Lampa. Además, el alcalde profundizó en las ventajas territoriales que tendría su comuna para albergar un recinto de alto estándar, pensando tanto en la infraestructura como también en la conectividad y su expansión urbana. Lampa es una comuna extensa, tiene 452 kilómetros cuadrados y por tanto creemos que existen muchas posibilidades de poder emplazar un proyecto de esta envergadura que permita el desarrollo de empleo para nuestra comuna, de generar nuevos espacios deportivos y además nuevas inversiones que potencien el desarrollo de nuestro territorio. Desde Azul Azul recordemos que está la presidenta Cecilia Pérez. No, el mensaje también apunta a no renunciar al sueño histórico de la institución. Insistió en las últimas horas que el club necesita avanzar hacia un recinto propio, no solo por identidad, sino también por lo que es un aporte que podría significar al fútbol chileno. Ojalá que no queden en palabras, que después salen con que no, porque justo aquí hay unos arbolitos que no se pueden cortar y ahí tan sería todo. Esperemos que el estadio sea seguro, si es que se realice y sea una verdaderamente realidad para los hinchas de la U en Santiago, en Lampa. Viene el alcalde allá, viene el alcalde. Ahora, construir un estadio no es de este domingo para el próximo domingo. Se demorarán 2 años, me imagino, no sé. Y puede que hasta lo inaugure el alcalde, porque en 2 años más hay elecciones. ¿Te imaginas? Puede ser, no sé cuál es el futuro. Simplemente es la intención del alcalde de Lampa. Se lo conté a las 11 de la mañana para... No, a las 11 no, sino que 11 minutos para las 10. Eso quiero decir. Ya, bien. ¡Vamos la U! ¡Vamos Leones! ¡Vamos Leones! ¡Vamos Leones! No le vayan a decir que no, vos.

está ya. Contrato. ¿Ah? Es que mira, estoy mirando por acá y está, va a estar re buena. Ah, obvio. Le pongo el hoyo. Ah, que todo lo que han estado. Ya, la agrupación Los Auténticos Decadentes, que da más gratis Los Jaivas, Santa Feria. Cuatro propuestas por si. Por si, digamos, alguien dice, pucha, que tuvo fome. Después podrían sumarse Néstor en Bloque. Néstor en Bloque, Joe Vasconcelos, La Combo Tortuga, Shamanes Crew, Sinaca, Charros de Luchito y Rafael, Los del Fuego, Paulito Pesadilla y Fiebre 40, entre los que tienen el line-up para lo que significa esta fiesta de la cumbia, y sería en el Club Hípico de Santiago. Imagínate, estamos en, bueno, julio, digamos que ya se termina. Julio, agosto, no, dos meses más nomás, dos meses y algo, y con tiempo lo hacen, ¿eh? Así que hay que prepararse para estas fiestas que ahora son así también, fiestas atrayentes, no solamente para la gente que va a la ramada, sino que la hacen en horario de las 15 adelante, por la cantidad de grupos. Bien, ¿a quién escuchamos? 5 para las 10, aquí está Néstor en Bloque, en la

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0: Bienvenidas, bienvenidos a la revisión de noticias en Radio Congreso. Les saluda el periodista Gonzalo Gallardo y este es el detalle de las informaciones. Una situación que ocurrió la semana pasada quedó al descubierto durante estas últimas horas en sus detalles. Se trata de una trifulca que termina con una brutal agresión por parte de un individuo que sería el propietario de un restaurante del sector de Reñaca contra una mujer que es parte de una empresa de turismo que estaba realizando una visita a Viña del Mar. Bueno, el tema es que esta guía turística junto con otra persona resultaron agredidas en este restaurante por los dueños, que además de ser dueños del restaurante, son dueños de la agencia Chile Tours. Los hermanos Nicolás y Alejandro Pérez, quienes habrían actuado luego de recibir una demanda laboral por parte de los agredidos. Bueno, en los registros que se viralizaron por redes sociales, se ve a los agresores llegando al restaurante Mirazú de Reñaca, en Viña del Mar, acompañando a otros familiares para generar esta agresión en contra de Rocío Leiva y Víctor Morgado, las víctimas de este ataque. Una vez en el lugar, entre tres sujetos propinaron golpes de puño y patada contra la mujer, contra Rocío, y posteriormente las agresiones continuaron en el sector de Avenida Borgoño, cuando los agresores destruyeron los espejos retrovisores del vehículo que transportaba a ambos guías. Por ello, la mujer tuvo que ser trasladada al Servicio de Atención de Urgencias de Alta Resolutividad SAR de Concón, donde recibió asistencia médica tras presentar un traumatismo cerrado producto de los golpes. Bueno, Víctor Morgado, que es uno de los guías agredidos, acusó que la discordia se produjo luego de una demanda laboral que ambos ingresaron en contra de Chile Tours por concepto de despido injustificado y el no pago del finiquito. Bueno, en este contexto, la mujer, Rocío en este caso, comenzó a trabajar en otra empresa que es la que tiene a su cargo Víctor Morgado. Y esa situación también fue una de las que generó situación. Esto luego del relato justamente de Víctor a los medios de comunicación. De hecho, en declaraciones recogidas por el medio Bio Bio Chile, entregó algunos detalles en torno a este tema que ocurrió el día jueves de la semana pasada, según señaló.
1: Nicolás Pérez, que es el dueño de Chile Tour, le pone la pata en la cabeza dejándola con usted cerrado.
2: Lo único que queremos es que finalmente se haga justicia, que lleguemos hasta la última instancia. No entendemos por qué los carabineros ese mismo día no los tomaron detenidos, siendo que fue un robo con violencia. Está la evidencia y está todo. ¿Y para qué querían el celular? Están todas las pruebas de la demanda por las calumnias y injurias como la laboral.
0: Claro, y según lo que señala Víctor, después de la golpiza, los agresores le habrían robado el celular a Rocío, donde se encontraban las evidencias sobre la demanda laboral interpuesta en contra de Chile Tours, y se dieron así posteriormente a la fuga. En este contexto, el teniente coronel de Carabineros, Rodrigo Espejo, detalló que la afectada, mientras sale a hablar por teléfono, fue agredida por los acusados sin provocación, con golpes de pie y puño en distintas partes del cuerpo y la cabeza, y le arrebataron su celular para darse a la fuga en dirección desconocida.
3: Mientras ella sale a hablar por teléfono, se encuentra con dos personas, un hombre y una mujer, que anteriormente habían sido sus dueños de un trabajo anterior, donde sin ninguna provocación comienzan a agredirla con golpes de pie y puño en distintas partes del cuerpo y en la cabeza, arrojándola al piso, arrebatándole su teléfono celular para darse la fuga en dirección desconocida.
0: Estos hechos han sido condenados por la Federación Chilena de Guías de Turismo, FEGUITUR. Su presidenta Maritza Villa señaló que se trata de un hecho aislado, dijo esto a través del citado medio, en el marco del rubro turístico.
4: Levantamos un comunicado repudiando estos hechos, que por lo demás hay que decir algo bien claro, esto es un hecho aislado, esto no ocurre, o sea, por eso que a nosotros nos llamó tanto la atención y que esperamos que continúe así, siendo simplemente una excepción.
0: Claro, un hecho excepcional que no suele darse, y de este modo las víctimas interpusieron querellas criminales por amenazas de muerte y robo con violencia, acciones que se suman a las demandas laborales por injurias y calumnias ya presentadas por ambas partes. Finalmente, los afectados señalaron que la denuncia fue ingresada ante la Policía de Investigaciones, institución que ya está realizando diligencias pertinentes para recabar antecedentes en este caso. Más noticias en Radio Congreso luego a las 11 de la mañana. We'll be right back.
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0: Ahí estaba el Canela, enséñame. Son las 10 con 15 minutos, 10 y cuarto de la mañana de este día martes, último martes del mes de mayo. Buenos días para todos los que recién se suman ahí a la sintonía. Muchas gracias por acompañarnos, como siempre. Nosotros, compromiso, hasta la una. A esta hora tenemos el contacto con don Jan Farso. 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
1: Manolo. ¿Ah? Manolo, ayer llegaron unas señoras que tú mandaste para acá.
0: ¿Ya?
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1: Yo sé que las chicas no están escuchando. ¿Ven, chicas, que no iba a pagar Manolo? ¿Ven ustedes que yo sabía? Sí, sí, sí, sí. Oiga, oiga, Manolo.
0: Cuénteme.
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1: 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Y yo qué tengo para ti hoy día. Un comentario.
0: A ver.
1: El día viernes, un señor llegó con 6 coolers de Concepción. 6 coolers, porque el hombre tiene varios locales de comida chatarra. Ya. Y juntó estos coolers. Y todo el mundo le dijo que eran los motores. 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
1: ¿A qué voy yo?
0: ¿A qué vamos?
1: ¿A qué muchacho? No crean cuando le dicen que el motor está malo. No crean que porque es su amigo, tiene que saber. Hay veces que el técnico no sabe nomás. ¿Y quién es lo que acude a cambiar el motor? Cuando uno cambia el motor, cambia toda la vida. Voy a dar consejos para que los mesones refrigerados, las vitrinas refrigeradas, en este momento usted no acuda a un servicio técnico por mala manipulación. ¿Ok?
0: ¿Ya?
1: La vitrina refrigerada o el mesón refrigerado donde pone el yogur, queso, lácteo, todas esas cosas, tiene abajo un condensador o un radiador. Esta tapita hay que sacarla y escobillarlo una vez por mes, mínimo.
0: Ya, mantención.
1: Mantención. Después, hay que desenchufar esas máquinas porque hay muchas que no son no frost. Hay que desenchufar la máquina una vez por semana. La desenchufa en la noche y al día siguiente en la mañana la seca y vuelve a trabajar. Si no hace ese ejercicio, la máquina se satura con hielo. No empieza a enfriar, solamente empieza a hacer hielo y el hielo empieza a deformar la bandeja.
0: Ya. Yeah.
2: Sí.
1: Ahí hay un segundo punto. Y el último, y siempre más importante, es que todos los mesones, los coolers, las máquinas para trabajar, especialmente los equipos de frío, hay que enchufarlos a la corriente de pared directa, no a una zapatilla.
0: Ya,
1: directo. Si usted le va a colocar un alargador, le pone un alargador o una extensión que se llama, que macho y hembra para ese producto. ¿Ya? Con eso alargamos la vida de los motores, alargamos la vida de los capacitores y alargamos el no necesitar servicio. Pues bien, si el cliente de una amasadora, yo tengo un cliente, Manolo, que hace 18 años que nos trae la amasadora una vez al año para hacerle mantención. 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
3: Atento, atento, mantención, mantención.
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0: Oye, ayer en la tarde me encontré con un amigo y me dijo, Manolo, yo escucho la mañana cuando haces ahí todo el contacto con don Jan Farso. Me dijo, tu apellido es querido. No, soy Manolo Guerrero. ¿Y cómo te dice Manolo querido? Ah, pero de cariño, le quiero una amiga. Oye, bueno, tu chiste, qué bueno tu chiste.
1: Amén. Amén. Amén, amén. Viva Muñeca Tiche. Viva el bananero. Viva. Oye, ¿qué pusiste más las pasiones, cabrón?
2: Ya. Yeah. Hoy día
0: tenemos un poquito más de sol, pues, así que tenemos la posibilidad de andar sin los matapasiones.
1: No. Aquí estamos heladitos con un sol, pero estamos heladitos. 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
0: Oiga,
1: te voy a solucionar más cosas.
0: Dime. Escúcheme, y como usted es de Villa Alemana, usted, bueno, ahí ya parte importante de la ciudad, está el aniversario de la Cruz Roja de Villa Alemana, 91 años cumple. Se lo quería contar ahí por
1: 91 años. Oiga, ¿y dónde está ubicada la Cruz Roja acá en Villa Alemana? Porque en Quilpué eso, ¿dónde está? Sé dónde está la de Quilpué, pero en Villa Alemana
0: me pilló.
1: Viva Muñeca System.
0: Mira, la filial Villa Alemana, lo voy a buscar. Me dejó como tarea para el próximo contacto.
2: Mi señora dice que yo soy una máquina. ¿También me pueden solucionar el problema?
0: A ver, tengo ahí un amigo que pregunta. ¿Cabrón, otra vez qué?
2: Mi señora dice que yo soy una máquina. ¿También me pueden solucionar el problema?
1: Sí. Le podemos colocar un pistón.
0: Ahora depende. Depende también de la mantención. Si es la gomita, no, pero... la gomita, hasta la gomita tiene ya solución.
1: No, pero. Le ponemos un resorte y un pistón y le damos para adelante.
0: No, una membrana mejor, pues.
1: 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Está buena esa. 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Gracias, chao, chao.
0: 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Si hay alguien en Villa Alemana que nos esté escuchando, que ya sabemos que sí, que nos diga dónde está la filial de la Cruz Roja en Villa Alemana. ¿Dónde está la filial? ¿Dónde está la dirección de la Cruz Roja en Villa Alemana? Por favor.
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0: estamos de vuelta después de la música, por supuesto, a través de la Congreso. Ay, lindo día, Evelyn. ¿Qué tal, Evelyn? Conmigo hoy día me vino a dejar el teléfono, lo recuperamos, ¿eh? Claro, que tuvimos que pagar un rescate por el teléfono, $500,000, ¿no? ¿Cuánto fue? Sí. Ahí está el micrófono. Ahí está, como ahora se le pierde el micrófono. Tuvimos que rescatarle.
1: Sí, $1,000,000.
0: $1,000,000.
1: Sí, me tuve que quedar afuera.
0: Sí, usted fue la prenda.
1: Claro.
0: Usted fue como.
1: Me raptaron.
0: La raptaron y dijeron: si te quedas aquí, te pasamos el teléfono al Manolo.
1: Y yo me sacrifiqué, dije.
0: Por
1: yo,
0: mí, gracias.
1: Sí, voy a ir, papi Manolo, dije, yo me necesito.
0: Te puse la capa de superhéroe.
1: Claro, sí, yo dije, yo y ahora estoy destruida. Pero no importa, voy a descansar, todo pasa por el teléfono.
2: ¡Ah! ¿Pero por qué tenías que decirlo?
1: ¿Cualquier cosa?
0: Cuando usted quiera, lo pierdo otra vez.
1: Pierde lo que quiere y me llama.
0: A ver, quiero saludar a los amigos del Comedor 421. Está la Barty por ahí, están todos los voluntarios del Comedor 421, siempre la sintonía. Y ahora que tenemos ya teléfono en mano, podemos entonces responder alguna, pero tengo cualquier mensaje en mano.
2: Tanto color para esa
0: Oye, el teléfono, uno, hoy por hoy ya el teléfono es parte de la vida, ¿no? Uno, además que es como la oficina virtual, pues, entonces, ¿a quién no le ha pasado que se ha extraviado, perdido, olvidado, tirado por ahí el teléfono, no?
1: Tengo como 60 números.
0: ¿Cuánto?
1: Como 60 números.
0: Le faltaron 9.
1: Claro, me faltaron 9. Ya no me quieren en ninguna compañía.
0: Bueno, así es que un saludo para todos los que están en la sintonía, por supuesto, a través de la radio. Un gran cariño a los que han pasado por esta situación, ¿eh? Hoy día las comunicaciones son más instantáneas, son inmediatamente, rápidamente. Por ejemplo, aquí me dicen hola. Aquí más abajo me ponen hola, ya, ¿y cuándo?
2: Y
0: respondiendo de la Rosita Merino, su amiga. Saludos para todas las que están en la sintonía también, ¿ya? Bueno, estamos con teléfono en mano.
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0: Perfecto, entonces estamos. A ver, ¿qué me dice Julito? Julito dice: buenos días, mi amigo. Dice: apareció el celular. Buena, sí. Es que se fue olvidado. No, en otro lado. Andaba en otro destino el celular. Estaba guardadito. Pero me llevaron ayer en la tarde. Entonces me dijeron: ya. Bueno, pero ya estamos. Así que si me quiere mandar algún mensajito, lo puede hacer para hacer saludos a los amigos y a las amigas que están en la sintonía, ¿ya? ¡Eso! Listo nomás, Juanito Guerrero, la
4: salud.
0: Oiga, le preguntaba yo a Evelyn, después responde el teléfono. ¿A quién está escribiéndole? ¿Hoy día puedo o no puedo hoy día?
1: Sí puedo, siempre puedo.
0: Hay solcito, lindo día.
1: Hay sol.
0: Acostaban que podríamos tener agüita, precipitaciones. Mañana sí vamos a tener llovizna en la madrugada.
1: Ay, para... me ha ido el agua.
0: Sí, lo tengo, súper claro. Súper claro. Pero van a ser días de. No de lluvia, no de precipitaciones, sino que son días de viento. Vienen con viento. Mira, te balearon ahí. Te iba a liar hasta por ahí.
1: Por todos lados. Todo por el teléfono.
0: Me
1: rompieron hasta la ropa, imagínate.
0: Oiga, ¿hay solcito arriba? ¿Usted viene de afuera?
1: Sí, sí. ¿Está
0: bien, está rico, calita la mañana?
1: Está muy rico, está rica la mañana. Está calentita la mañana.
0: Ya, ¿nos vamos a tomar un café?
1: ¿Los ya, dos? Por favor.
0: Sí, lo tengo claro. Ya, por favor. Estamos a 17 minutos ya de las 11. Hoy estamos recién para las 11, sí, pero... ¿Ah?
1: Temprano.
0: Ya, le ponemos buena música y al aire de la región a todos los amigos y amigas que son parte de La Mañana Sabrosita.

0: estáis bueno para la batería, Juanito. Oye, la Cruz Roja Chilena en Villa Alemana está en la calle Santiago 779. Gracias a la señora Herminia que me llamó aquí a la radio y me contó. Me dijo, Manolito, la Rosa, no diga la Rosa, la Cruz Roja, eso quiero decir, está en la calle Santiago 779. Están de aniversario, son 91 años como filial de la Cruz Roja Chile en Villa Alemana. ¡Hop! ¡Hop! ¡Suerte! ¡Hop! En las alturas, ¡hop! Oye, ¿qué pasó con el fiscal allá en Arica? Alcohol, violencia, intrafamiliar y bolsas de nylon. Esa parte no la sé. La larga caída del ex fiscal preso en el norte. Lo supo usted, ¿no?
1: No, no pasa nada, hermano.
0: Sí, hermano, sí, te pillaron, hermano. Tienes que cuidarte. Ay, ay, ay, así es la vida, así es la cosa. ¿Sí o no? ¡Hop! ¡Hop! Ay, bueno. Salud para todos los que recién llegan a la sintonía de la mañana sabrosita. A los guanderinos le cambiaron el horario. Vamos a revisar si confirmaron ya horario para el mediodía en vez de el sábado a las 19:30 horas. Aquí en Quilpué, apuñalado en la estación Valencia, dice que agresores tenían acento argentino. El joven de allá de los Andes aseguró que los grafiteros, ¿no?, que lo atacaron porque él los reclamó, los increpó. Les dijo, ¿qué están pintando aquí los carros, los vagones? Sentí, dice, la puñalada en el hombro. ¿Ah? Esto fue el pasado fin de semana, justito el día de su cumpleaños. O sea, no se va a olvidar nunca más de esta situación. ¿Y qué andan haciendo estos argentinos rayando los vagones del metro y además parándosele ahí a los que lo increpan? ¿Qué están haciendo? Lamentablemente, ¿no? Le ocurrió esto. Pero no vamos a decir que bueno que no fue más allá, pero una puñalada en cualquier parte. Olvídate. Si no, las puñaladas son peor. Solo Dios sabe de dónde me sacó, dijo la Katy Orellana, que reapareció en las redes sociales. Tenía un complejo estado de salud, el cantante, mandó fotografías desde un recinto de salud. Peritonitis tenía, casi, porque eso ya le compromete a la páncreas y todo lo demás. Muy delicada de salud, cerca de 10 días estuvo, ¿ah? Ojo, le dijo a todos los seguidores, ojo con dolores, a los que ya hacemos parte, ¿no?, de nosotros, ese dolor. Lo malo de todo es que decir, no, si se me va a pasar, no, si estoy bien, lo normalizamos. Todo lo podemos en Cristo, dice, que nos fortalece. Gracias a Dios, la Katy Orellana en su red de Instagram. Ya estuve en riesgo vital, se me perforó parte de mi intestino, porque tenía unas úlceras que fueron desde, digamos, el bypass gástrico que me hice para bajar de peso. Y no me cuidé, dijo el fin de semana. Pero ya hace algunos días ya tenemos mejores noticias de la Katy Orellana. Es la que está. ¡Ay, ay, ay, ay! ¿Cómo que está? Así. ¡Eso! Bueno, aquí tengo a mi propia Katy. Sigue bien. Siempre nos alegramos cuando la vida está por sobre lo más terrible que es la vida.

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1: Son las 10 de la mañana, 59 minutos.

0: Muy buenos días y bienvenidos a la revisión de noticias en Radio Congreso. La Policía de Investigaciones en Limache mantiene diligencias en el marco de una causa que involucra al fiscal adjunto de Valparaíso, Álvaro Mancilla Maldonado, por una denuncia que hay en su contra por violencia intrafamiliar hacia una mujer que habría sido entonces su pareja. Se trata de una situación presuntamente ocurrida en marzo pasado al interior de un hotel en la comuna de Pucón, en la región de la Araucanía. Bueno, por esta razón que la Fiscalía Regional en dicha región es la que mantiene esta causa, mientras que es la PDI de Limache, en Valparaíso, la que lleva adelante las diligencias indagatorias. Lo anterior, ya que la denuncia fue ingresada justamente en la PDI de la mencionada comuna por parte de la víctima. También es esta abogada y funcionaria del Ministerio Público. En tanto, la Fiscalía Regional de la Araucanía es la que está llevando adelante el caso, dado que fue allí, en la comuna de Pucón, donde se registraron los presuntos hechos denunciados. Bueno, así las cosas, el Juzgado de Garantía de Temuco determinó sobre el fiscal Mancilla la cautelar de prohibición de acercarse a la víctima. Y en paralelo también se dictó la suspensión administrativa sobre el fiscal especializado en delitos sexuales por parte de la Fiscalía Regional de Valparaíso, mientras se desarrollan también las indagatorias correspondientes. Bueno, de momento, lo que se ha conocido es que esta presunta agresión habría sido cometida en contra de esta mujer abogada, que era pareja del persecutor. Y tras conocerse esta situación, se activó el protocolo interno correspondiente, separando al fiscal de sus funciones. Luego, se ha dado inicio a una investigación administrativa, en el marco del cual el fiscal involucrado se mantiene suspendido entonces hasta nuevo aviso. Obviamente que las indagatorias continúan, estaremos pendientes al desarrollo de esta investigación que involucra a este fiscal por violencia intrafamiliar. Más noticias en Radio Congreso luego al mediodía.
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0: Casi nos helamos. Ya, ya, chiquillos, 11:05 minutos, ¿ah? Oye, último minuto, encuentran patente de automóvil de la concejala desaparecida en el sur. ¿Ah? Durante las pericias en el río, patente de vehículo encontrada. Último minuto, la información la están entregando para precisamente saber del rastro de esta concejala, que ya va a cumplir, no sé si me equivoco, un año, puede ser, un año ya de su desaparición, ¿no? Es un tema que lo ha tomado la televisión, por supuesto, ya a nivel local están también o siguen preocupados porque no aparece, pero ahora apareció otra pista más, que es la patente que coincide, ¿no?, con el automóvil que tenía, que era de su propiedad. Así que esperemos que ya todo esto se vaya, ¿no?, esclareciendo. Bueno, y también lo que pasó en Reñaca, un impacto por una agresión de tres sujetos a una guía turística en un reconocido restaurante de Reñaca. La televisión en la mañana mostraba a los dueños del local Mirazú, esto fue la semana pasada, y ellos decían: nosotros no tuvimos nada que ver, hay cámaras, es más, nosotros estuvimos ahí socorriendo a esta persona. Esto fue en el quinto sector, cuando la mujer se encontraba almorzando con un grupo de turistas brasileños. Entraron, según lo que decía de testimonio, y es más, una de las que acompañaba a la víctima dijo: los señores no tienen nada que ver los dueños del restaurante, al contrario, nos ayudaron, estuvieron siempre pendientes de la situación. Pero no fue, ¿eh?, no fue, lamentablemente no, para ella no, porque fue 3-1, mujer además. ¿Qué onda, oye? ¿Qué onda? Otra persona en Limache fue asesinada, victimario se quitó la vida, autor del crimen, se trata de la pareja de la víctima. Las pasiones, problemas policiales por pasión. Cuídate. La mujer asesinada ayer noche en la comuna de Limache, específicamente en la avenida Eastman, sector El Callejón Verdejo. Fíjate que las primeras diligencias apuntan que el autor del crimen se trataría de la pareja de la víctima, que luego se quitó la vida. Los primeros antecedentes apuntan a que los dos hijos de la pareja habrían sido testigos de lo ocurrido. Tremendo. La víctima ya tiene antecedentes, o el victimario en este caso, corrijo, ya tenía antecedentes policiales por violencia intrafamiliar. Tanto la víctima como el autor del crimen son de nacionalidad chilena. Esto ocurrió en Limache, ¿eh?, la crónica roja, las noticias policiales. Lamentable, lamentable situación. Es la mañana sabrosita, 11:08. Saludos a los que recién llegan de las compras del supermercado. 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Le mandamos saludos a los muchachos que ahí venden desde muy temprano, los que hacen su labor en los camiones de acopio de los productos de la tierra y que llegan ahí a trabajar desde la madrugada hasta esta hora. Para ellos esta hora es ya como las 10 de la noche, pues están desde no sé qué hora, muy temprano. Le mandamos saludos a todos ellos, ¿eh? Y a los que tienen arriba en la recoba, en los restaurantes, ¿qué les gustaría comer a esta hora? No sé si a esta hora, pero por lo menos a la hora del almuerzo, ¿qué podría ser? No, por comida estoy diciendo, comida.
1: Ah, comida, me gustaría...
0: Por ejemplo, un pescadito frito.
1: No.
0: ¿No le gustaría un pescadito frito?
1: Sí, puede ser.
0: ¿Con ensalada?
1: Reineta.
0: Chilena. ¿Sí?
1: Reineta con ensaladas.
0: ¿Con ensaladas? ¿De qué tipo las ensaladas?
1: Betarraga, lechuga, ¿ya? Algo así súper fresquito.
0: Fresquito.
1: Cosas fresquitas.
0: Sí, para reír.
1: Para oye, mi vida.
0: Y puede ser también, ¿no? Un caldillo.
1: Caldillo con grió, sí,
0: ¡Gritó!
1: Puede ser.
0: También. Oye, puede ser también estos que me encantan a mí, el chupe. De loco,
1: de lomo, de jaiba.
0: Cuando usted trabajaba en el restaurante.
1: Los compadres.
0: Los compadres ahí de la cabeza
1: portada. Preparada de todo eso yo.
0: ¿Qué, pero qué era lo que más rico le quedaba?
1: Lo que más rico me quedaba era el mariscal.
0: El mariscal.
1: Exactamente.
0: Hay gente que no le gusta porque las conchas son grandes, hay que abrirla, comer.
1: No, pero es que yo no
0: quiero. Es más concha que plato, dicen mucho.
1: Claro. Caldillo de congrio, el salmón. sí, hay otras cosas que yo preparo.
0: ¡Pulpo!
1: No me gusta el pulpo, pero lo preparo igual. Sí.
0: Pulpito rico, ¿cierto?
1: Sí, rico el pulpo.
0: ¿Qué más puede ser?
1: ¿Qué más puede ser? A ver. A ver, ceviche.
0: Ceviche, justo le iba a decir ceviche.
1: Ceviche mixto, ceviche de...
0: Con camarón, qué rico.
1: Hay un ceviche de reineta, ceviche de salmón, ceviche camarón.
0: El otro día, aunque no lo crea, y no estoy ahí bromeando, vi un ceviche de pollo.
1: Sí, también puede ser.
0: Sí,
1: sí, sí, sí, sí, el ceviche. Bueno, lo amaceras bien y te queda bastante rico.
0: Oye, la leche tigre.
1: No me gusta mucho. Por el tema de como la preparación.
0: Porque la puede rasguñarla, ¿no?
1: Claro, no.
0: ¿Cómo le hace el gato grande? Aquí está la nueva Kramer, la nueva Kramer.
1: Adiós.
0: Ahí está la gata. Oye, sí, hay tanta cosa rica. Y otra cosita así como de mariscos. Oye, estoy pero muerto de ganas de comer, pero...
1: Erizo.
0: Botado, tan rico son los erizos. Antes no me gustaba piure. Mucho, ¿eh? No me gustaba. El piure no, lo tengo ahí como un poco
1: No, hay que tener recelo porque tiene mucho, mucho, mucho yodo. De hecho, sí. Queda casi muy, muy arrebatado cuando lo consumes.
0: Muy fuerte.
1: Muy fuerte, no es loco.
0: Pero me encanta, por ejemplo, el erizo, que antiguamente no me gustaba. Pero una vez comí tan rico preparado, dije, pero no puede ser, toda la vida me he perdido. A mis 34 años me he perdido de comer.
1: Imagínate. Y yo a los 28, ¿qué?
0: Imagínate, no, niña. Oye, ¿qué más?
1: Opción, macha, la parmesana.
0: Pero yo lo decía, que lo que más me gustaría, y que hace rato no lo hago, ostras.
1: Las ostras.
0: Entonces un amigo me dijo, pero si en el Cerro Concepción venden ostras, en una calle que se llama no sé cuánto, pero me voy a
1: contar. Las ostras. Así se llama la calle.
0: Calle Las Ostras perdidas.
2: ¡Ya lo merece todo!
0: Y ahí habían, hay ostras, ¿eh? Tú puedes comprar por unidad, en fin, no sé cómo las venderán. Pero me decía, ¿para qué le pones tanto color si aquí en Cerro Concepción?
1: Claro.
3: ¿Tanto color?
1: La langosta también mucho. ¿Ah? Langosta. Me encanta.
0: Oye, un amigo me dijo, Manolito, me van a traer langosta, ¿quiere...? ¿Qué crees que le dije yo?
1: Obvio que sí.
0: Pero si vienen con ostra, le dije yo. Si vienen con ostras pegadas. La ostra pegada, ahí sí. No, qué rica.
1: No, la verdad, yo no consumo marisco. Ya. Pero sí me gusta la ostra, o sea, perdón, la langosta. Me gusta también locos. También.
0: Me gusta
1: camarones. Langostino. La gamba.
0: Y yo me acuerdo, es más grande que el langostino.
1: La gamba es como el camarón entero.
0: Sí, es más grande.
1: Es como una langosta en miniatura.
0: Sí, claro.
1: Exactamente. Esos son los que me gustan.
0: Usted, cuando era un poquito más joven, porque usted sigue siendo joven.
1: Siempre, toda la vida.
0: ¿Conoció el punto fijo? No.
1: No.
0: Era un pescadito que había en abundancia, que estuve con tu nylon, tu anzuelo, en el muelle de Prat, y salía ahí 80 al tiro en una pura.
1: Es como el pejerrey. Parecido al pejerrey.
0: Es más flaquito, es así.
1: Ah, como yo, delgadito.
0: Sí, pues. Se llamaba punto fijo. Era pero un cardumen, o sea, tú tirabas y ibas a la segura.
1: Ajá.
0: Y, o sea, tú decías, no, que. Porque hay gente que tira el anzuelo y se demora una hora en que pique, ¿no?
1: No, acá no es fácil.
0: Antes de tirarlo ya se estaban subiendo ellos solos.
1: Ah, mira tú. Los puntos fijos. A mi amiga le decía punto fijo.
0: Sí, yo también tengo una amiga que le dicen la.
1: la punto fijo.
0: Oye, ¿qué otra cosita rica? La vieja. Son pecados de profundidad eso, ¿eh?
1: Ah, las viejas.
0: Que se tienen que pescar, son de roca, digamos. Se tienen que pescar con mucha paciencia, porque es muy escurridiza. A cualquier bullita, arrancan.
1: Me gustan los choritos.
0: ¿Peje sapo?
1: No, la verdad que no.
0: ¿Peje perro?
1: También.
0: No sé, ¿en serio? ¿Peje perro? ¿Está el peje rey?
1: Ya, el pez martillo. El pez espada. Hay tantos peces.
0: ¿Qué más? ¿Qué más? Por ejemplo, el chupe de jaiba, yo lo dije de loco.
1: De verdad que el chupe lo puedes hacer de cualquier manera, de cualquier chupe de guatita también.
0: Ay, qué rico.
1: Lo puedes hacer de cualquier ingrediente, todo va en que tú tengas la base, nada. Y ahí lo preparas.
0: Oye, el domingo hicimos, en el Balto Mambo, que hicimos sopaipilla pasada, qué rica que
1: quedaron.
0: Se fueron todos al tiro, así yo dije, pero miro, atención. No, dije así en el micrófono del domingo. Atención. Estaba vendiendo empanadas pasadas yo, pues.
1: Claro,
0: en la cocina me dijeron así, ¿qué está vendiendo?
1: Empanadas pasadas.
0: ¿Qué dijo?
1: Empanaditas con azúcar flor.
0: Entonces dije yo, son sopaipillas, pues ahí está, vos se rieron.
1: Sí, es que pasa que se me perdió el celular.
0: Oye, están los picarones, están los calzones rotos. Bueno, la sopaipilla, como rica también preparación, pasaditas.
1: Las sopaipillas pasadas, las con pebre, me gustan mucho, sí. Pebre, sí. Sopaipillas con pebre y mayonesa casera.
0: ¿Hace cuánto que no la hacen? No, no, le hacen pebre. Le
1: hacen... Hace como 5 minutos. 5 minutos nomás que me acabo de comer. El primer pebre de la mañana.
0: Gracias. Le hacen pebre, no la hacen pebre. Le hacen a usted.
1: El primer pebre de la mañana fue como a las 9. Tempranito, ya. Sí, me voy a
0: emplear. Con desayunito. Charquica, deme algunas ideas para el almuerzo, que yo en este horario siempre hablo un poquito de lo que puedo
1: preparar. Cazuela, carbonada, charquicán.
0: Algo rápido ahí.
1: Charquicán.
0: Rico, ¿eh? Con
1: la carbonada.
0: Con
1: sí, la carbonada de marisco, esa también es muy rica. También. Yo no la consumo, pero sí la preparo. La carbonada puede ser de cochayuyo, de...
0: Unos fideos a la palta. Como
1: sí,
0: crema.
1: Con pesto.
0: No sé si...
1: Estas
0: corbatitas blancas, que son ya ricas, y usted en vez de echarle crema o mantequilla, le echa palta molida a la...
1: Salsa comida. Alfredo también, que le puedes hacerla con
0: un amigo dijo, hácete para el pomambo los días domingos, una tallarineta a la borgoñesa.
1: ¿Adivina
0: quién fue?
1: Claro.
0: Jorge, es a la boloñesa.
1: La borgoñesa, sí.
0: No,
1: ¿quién?
0: No escuché, ella no escuchó.
1: No,
0: alguien le manda saludos.
1: Alguien me manda saludos. ¿Quién? No me vaya a decir, pues yo no sé, estaba leyendo.
0: No,
1: no. Oiga, lo puedo creer.
0: A la palta, por ejemplo. A la crema, me encanta.
1: Sí,
0: también.
1: No, y hay tantas cosas.
0: Igual pollo a la florentina. Qué rico.
1: Fiorentina.
0: No, a la florentina.
1: A las flores. Sí. Ah, por las flores.
0: Flores, no, ese es copy.
1: El copy, no. Ay, me acordé, no me hagas llorar, por favor.
0: Otra cosita rica, ¿qué más puede ser? Una cremita de zapallo, lenteja,
1: de espárrago,
0: de pollo,
1: de vacuno, de todo, de hecho.
0: Oxtail,
1: sí, eso es.
0: De cola.
1: También.
0: ¿Es el de vacuno?
1: Sí, pero claro, de vacuno.
0: ¿Cierto?
1: Sí, pero igual hay hartas cositas ricas que uno puede poner en medio de tanta hambre. ¿Vamos a almorzar?
0: Vamos a almorzar. una caluguita de pescado, una pescada frita.
1: Sí, lo otro que me gusta mucho es el pollo gratinado.
0: ¡Qué rico!
1: Muy rico, con ensaladitas.
0: ¿Pero tiene mucha pega eso o no?
1: No, la verdad que no.
0: Pollo gratinado.
1: Sí, de hecho lo haces en la parrilla.
0: ¿Sí?
1: Sí, muy rápido. ¿Sí? Es más rápido que cualquier otra cosa. El pollo se cose muy rápido. Vos sabés que cuando yo estuve allá en Argentina.
0: Sí, la
1: sí, anda, tomate la birra.
0: ¡Gracias! Quedó hablando así, la niña argentina con sí, Chacabuco.
1: ¡Gracias! Acabo de dejarme ahí en Argentina, yo.
0: Oye, pero bueno, dejamos libre, ¿no?, la opción de cocinar algo rico. Siempre hay que felicitar a la dueña de casa o quien prepara la comida. Sí. Nos falta el regodeón en la casa, en la mesa.
1: ¿Y esto,
0: esto hicieron?
1: Ah, no. ¿Y para esto te dejé la plata yo?
0: ¿Y para esto te dejé la Luquimedia? ¡Rico!
1: Buscar estas cosas buenas. Siempre tú le preguntabas, decía, ¿qué de almuerzo? Sopa calcetín de milico, decía ella.
0: ¿Cómo?
1: No sé.
0: Mira el plato.
1: Ella decía, sopa de calcetín.
0: Oye, los porotos, nos dejemos de lado las
1: legumbres. Pero que con rienda.
0: ¿Sabes por qué? Porque me acordé, porque de un día para otro la ropita vieja, sonditos de la cocina, es mucho mejor, más sabrosa, dicen.
1: Las arvejas partidas. Me encantan, los garbanzos.
0: Eso sí.
1: Barganzos.
0: Los barganzos también.
1: Como dice el Tommy.
0: Arriba un, ¿cómo se llama? Una longaniza.
1: Un chorifly.
0: Un chorifly. Pero está tan... cara la cosa,
1: güey. Sacaron chorizo.
0: Oh.
1: Pero yo voy a traer del sur.
0: ¿Cuándo?
1: Voy a viajar al sur, voy a ir al sur y les voy a traer chorizo. Chorizo.
0: Una amiga lo trajo al Valpomambo el otro día, unas
1: prietas. Mira sitio de allá del sur.
0: Unas prietas, oye, una longaniza o más. Oh.
1: Yo tengo una amiga que aprieta, que no es lo
0: yo
1: mismo.
0: Yo también.
1: Pero
0: sigue apretando ya.
1: Sigue apretando.
0: ¿Con más intensidad o con menos sed?
1: Con más intensidad, o sea, más rico, dice. Las prietas mientras más tiempo tienen, más ricos son.
0: Ya, ahí estamos. Entonces fue el momento culinario que le gusta tanto a la Evelyn. Un momento culinario, ¿no? Gastronómico.
1: Sí, me encanta.
0: Y de preparación de algunas cositas para la hora del almuerzo.
1: Así es, momento culinario.
0: Una cazuelita de ave.
1: Ah, es también muy rica, pero de pechuga.
0: Te has quemado con la papa de repente que tú la partiste conmigo. Hay que ir así. Y te queda pegado en el paladar, más encima de la papa y no se desprende.
1: Claro, tenés que tomar algo.
0: Obligado a tomar.
1: Algo ladito.
0: Es como la empanada, tienes razón. Uno en septiembre, el día que uno come empanada y está muy caliente, se te queda pegado. ¿Y qué le dice uno a la persona que vende, la vendedora? No tan caliente, por favor. Tibiecita nomás para poner. Y te la llega así. Tome, ahí está, quémate.
1: ¿Me pediste caliente?
0: Y una vez le dijo la niña: oiga, señorita, le pedí. Porque tú te enojás.
1: Porque cuando uno va con todas las ganas de comer.
0: Y te come y te quemas. Entonces dice: no dije tibia, señorita. Ay, pero estamos apurados para atender a alguien. No, pues entonces no me engañes diciendo que está tibia si está caliente, porque me quemé.
1: Yo le tiro la empanada.
0: Bien violento. Ya, volvamos a la música. El momento culinario 11:21. Esta mañana sabrosa.

0: canción parece que se la mandaron a una amiga. No, usted no, pues usted no. No, usted no. Ya, 11:24 minutos de la mañana, es la hora que tenemos, es la hora. Un saludo para todos. Hola a todos los amigos de Viña del Mar, los saludamos. ¿Usted qué es de Viña del Mar? Es que tengo que aprovechar a la Belén porque después ya se nos va en CUT. ¿A dónde se va?
1: Ah, ¿me escuchan? Sí, sí, aló.
0: Sí. ¿Dónde se va? ¿Para el sur, me decía? ¿Ver su
1: al
0: tierra?
1: Sur, sí.
0: Mira, ¿cómo te digo?
1: Así es. Me voy ahí al sitio.
0: Toma. Oye, bueno, le decía yo, algo le iba a preguntar con respecto a las comidas.
1: Dígame, ¿qué cosa?
0: Que hay gente que la comida vegana está ganando como terreno.
1: Sí, de hecho está tomando mucho terreno hace mucho tiempo ya.
0: ¿Sí?
1: Y también el tema de las personas con hipocalóricos,
0: sí,
1: que tienen proteínas y todas esas cosas. Más o menos extraña para uno que no la,
0: sí,
1: consume diariamente.
0: Exactamente, la cultura gastronómica nuestra es un poco más normal, ¿no? Más masiva. Entonces,
1: más grasosa.
0: Pues, claro, tiene todos los componentes en exceso que hacen mal para nuestro cuerpito.
1: Así es.
0: Nuestro cuerpito. Ahora, y los restaurantes en todas partes, o en gran parte de ellos, tienen la alternativa de vegana,
1: vegetariana, que no es lo mismo.
0: Y la normal. Esa es la...
1: Hipocalórico también, generalmente, claro, para personas con diabetes.
0: Sí, y fíjate que la gente, los jóvenes, especialmente los jóvenes, los ejecutivos, te fijas tú,
1: claro, sí,
0: los que tienen talla 44. Yo tengo 46.
1: No, yo 41.
0: Oye, los que tienen talla 44 llegan a almorzar, ¿te das cuenta?
1: Claro.
0: Entonces, ¿cuál es el menú vegetariano vos somos?
1: El ejecutivo también puede ser con vegano, de hecho.
0: Hay otros no, que andamos buscando dónde está el plato camionero, el grande. ¡Ah,
1: ah, sí, me gusta a mí! La
0: un pernil así, en el dejando. Sí. En el dejando. Oye, así
1: es, pues, es como mica.
0: No,
1: mica,
0: pero
1: camionero.
0: Claro, no, el dejando huella allá de Olmuel y Mache.
1: Hoy muy grande.
0: Sí, pues, pernil,
1: un pollo entero.
0: Y tú sabes cómo mi amigo Pedro me contó, me dijo, mira, fíjate que nosotros cuando abrimos el local, cuando abrimos el local, empezamos a traer adultos mayores, que no se le dice adultos mayores, ahora se le dice mayores, algo así, bueno, ya me voy a acordar, ¿ya? Entonces, nosotros preocupados de ellos, hacíamos comida sana.
1: Sana, claro.
0: Hacíamos comida con poca sal, sin poco dulce, por los
1: usar muy poco aceite, ¿no? Por el tema de los huesitos y todo eso.
0: Para cuidarlo.
1: Claro.
0: Como Manolo, entonces, preocupado de la salud, ¿ya? Y veíamos que, así como que no se motivaban. Entonces, ¿qué onda? Porque devolvían muchos platos, en fin. Y un día dice que hizo una pregunta masiva. Entonces le dijeron, don Pedro, nosotros lo venimos a pasar bien, porque queremos comer lo que nos... están en la casa, ya nos tiene aburrido, que nos come poco,
1: claro,
0: come sin sal. Y aquí usted tiene un mamut de comida, o tiene un elefante en el plato. ¡Denos eso! Y de ahí partió esto de exagerar los platos.
1: No, pero muy grandes los platos. De hecho, la otra vez yo fui, estuve un mes comiendo después. No, el costillar, sí, completo,
0: no,
1: entero.
0: No, pero por eso, o sea, digo, la historia es esa, que en el fondo, el por qué exageraron los platos, porque los adultos querían un día para ellos. No,
1: claro,
0: que estuvieran con restricción como en la casa, que la casa le decía, no, hasta ahí nomás.
1: No, porque te hace mal.
0: No comas más.
1: No puedes.
0: No, estás comiendo en exceso. Entonces, oh, y nosotros llegamos aquí pensando que podíamos comer, hasta que un día cambiaron todo el sistema de comida para los adultos, y éxito, porque fue muy bien.
1: Todo el rato, éxito.
0: Al otro día no sé cómo amanecían, pero lo pasaban bien ese rato.
1: Te quedan lo mismo, como para
0: ahora, el pollo, como tú dices, el pollo entero, entonces tiene hasta el jueves, po.
1: Sí.
0: Pues miran el puro tutito.
1: Tení toda la semana para comer ahí.
0: Claro.
1: No, y de hecho, mucha gente se lleva lo
0: permitido, porque lo compró.
1: Sí, pues lógico.
0: Que, porque en otros lados yo he visto señora, así como que...
1: Ah, yo también he visto.
0: Sacan ahí de la cartera.
1: Sacan de la cartera una bolsita.
0: Una bolsita. Y de a poco así...
1: Un tupperware.
0: Y de a poco empiezan
2: ¡y
0: a...
2: ¡Y
0: en otra parte vi una pillería, entre comillas, porque había una mesa con adultos mayores, bueno, gente mayor, no.
2: ¡Saba!
1: ¿Cómo?
2: ¡Saba, Marite!
0: ¡Saba, Marite! Oye, no, habían tres amigas en la mesa, entonces trajeron los tres platos, ¿ya?
1: Uh-huh.
0: Quedaron dos puestos. Y el tercero, la señora que estaba al medio, sacó toda la comida y se la echó a un tupperware, ya, una...
1: Y a esa bandejita de los helados.
0: Ya, y la señora la amiga la echó a la cartera o a un bolso. Entonces después dijo la que estaba ahí, señorita, no me han traído el almuerzo todavía, pues.
1: Imagínate, qué terrible, pero, Dios mío, por favor.
0: Y la garzona le dijo, pero si yo traje los tres platos, pues, pero ve.
1: No hay nada.
0: Todavía me sirve, no te mire el plato, ¿a dónde está? Porque cambiaron el plato, ¿eh? Vivíamos
2: compadre.
1: Hasta las mejores familias, porque yo lo he visto también. Cuando vas a un cóctel y hay esas cositas que se sacan. Sí,
0: aquí estamos con cosas.
1: Sí, pero igual es rico llevarse para la casa un poquito de algo, ¿no?
0: No, pero pasa eso. Así que saludo a todos mis amigos. A todos mis amigos adultos mayores que se están cuidando, que se tienen que cuidar. Si eso se puede hacer, si una vez en el mes se puede hacer.
1: Sí, se puede hacer, tener un desorden. Sí, se puede hacer. De pero... grasas, saturadas. Saturarte en grasas.
0: Allá.
1: ¡Volviste a tomar!
0: ¡No! Música, maestro. Le ponemos buena música. Estoy con la Evelyn Salinas Cotal antes que se nos vaya para allá. ¿Dónde se va?
1: Al sur. Al sitio.
0: ¿Es el pololo que tiene ahora con...?
1: Sí, sí, mi novio. Me voy a casar. Ay, pero no te rías, pues.
0: Se agarró a salto un amigo que también lo está escuchando por lo que dice recién.
1: Sí, me voy a casar. Escúchame. Olvídenme, por favor. Todos mis amores ya no seré de ustedes.

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0: Estamos a 20 minutos ya de la una de la tarde. No, de la una, te querí. ¿Qué? Te querí puro ir. No, te querí puro ir. A ver, vamos a hacer saludito.
1: ¿Está
0: bien, no? No, todavía no. Vamos a hacer saludito que me han llegado por acá para mí. El Carlito Flores, nuestro amigo el príncipe de la monarquía, el príncipe del poder. Carlito Flores aquí. Dice Manolito Guerrero, saludos para usted, dice, y les quiero contar que un amigo nuestro músico, el Ringo, fue operado y salió todo bien. Está descansando, gracias a todos los que preguntaban y estaban preocupados por el ya. Sí, le dijo yo, ya. Carlito Flores, un gran saludo. Para mi amiga Delia Varas, de allá de 15 Norte, escuchando la mañana sabrosita. Y Natalia, hola Natalia Hernández, dice por acá, buen día, saludos para todos y para todas. Póngase alguna cancioncita de Valparaíso, esas que a mí me gustan, dice la Natalia. Mira la Rosana Muñoz, me mandó una fotito, estoy, dice, escuchando la radio, cocinando, y me dieron muy buenas ideas, no solamente para el día de hoy, sino que para estar preparada para mañana, miércoles, jueves y viernes, que todos los días hay que cocinar. Así que voy a mandarme un ajiaco. Nunca hablamos de ajiaco.
2: Ajiaco.
0: Mira la Rosana. Mira que está regia, mira.
2: Ay, qué regia está Rosana. Qué bella.
0: Le mandamos saludos. ¿Ajiaco? ¿Nunca hablamos de ajiaco?
2: No hablamos de ajiaco, pero igual lo puedes hacer cuando te queda algo del asado.
0: ¿Sí?
2: Sí.
0: Eso habitualmente es comida.
2: Salpicón también.
0: Es comida.
2: Salpicón, ese también es una comida muy rica que tú puedes hacer juntando todo lo que te queda del día anterior.
0: ¿Ya?
2: Cuando tienes un asadito familiar, te queda pollo, longaniza, te queda carne.
3: ¡Picante!
2: Tú picas todo con las ensaladitas y haces un salpicón. Y eso lo sirves como plato principal, primeramente con una sopita.
0: Yo creo que ligerito te van a llamar de la comida, ¿cómo se llama? De la tele.
2: ¿Y cómo se llama? ¿Masterchef?
0: No es Masterchef, del otro, del...
2: La Divina Comida.
0: La Divina Comida.
2: La Divina Comida.
0: Oye, ayer estuve viendo un programa, un capítulo atrasado, ahí me puse ahí a mirar ahí antiguamente cosas, pero que no era tan atrasado, que es de esta temporada, y estaba el Viñuela. De repente, qué pesado.
2: Pero usted me encanta su risa.
0: No, la risa, sí, pero de repente se le pasa, no interrumpe a todo el mundo, no deja hablar a nadie, ¿vo?
2: Oye, sí, tantas comidas, tantas cosas que tú puedes hacer. De hecho, con los tallarines gratinados también. Te quedan tallarines el día anterior, tú juntas todos con borgoñesa.
0: Con borgoñesa.
2: Con la borgoñesa.
0: Es boloñesa. Ah, oh, que lo sabía, lo sabía, lo sabía, lo sabía, lo sabía. A ver, listo. Bueno, siga ahí.
2: Ya, puedes hacer unos tallarines gratinados lo del día anterior. ¡Ay, qué rico, ves! Entonces, del día anterior te quedan tallarines con la salsita, lo juntas todo, lo metes al horno, le pones un poquito de queso mozzarella.
0: ¡Qué rico!
2: ¡Oh, pero lo más rico que hay!
0: Mira, me mandaron aquí unas chuletitas a lo pobre. ¿Quién la mandó, Juanito? Hilda. Ya, ahí nos mandó la Hilda, entonces. Mira ahí.
2: Dios mío, qué terrible.
0: Qué terrible, hoy. Oye, pero ha subido mucho la carne. 8.000, 8.500 el kilo. Yo me acuerdo cuando las comprábamos a 5.002. 5.000, ahora están en 8.009, 13.000, 12.000. Bueno, o sea, a la gente le gusta comer y tiene posibilidad de hacerlo rico, blandito, paga un poquito más.
2: Así es. ¿Verdad? No, y de hecho, igual tú puedes, bueno, con las comidas tú puedes ir jugando. De hecho, imagínate, puedes hacer una merluza napolitana.
0: ¿Ya?
2: Que es con tomate, orégano y queso mozzarella.
0: ¡Qué rico!
2: Y después. Y de postre...
0: Está el plátano de moda, pero ya estaba aburrido con el plátano.
2: No, pero puedes hacer, por ejemplo, un tutti frutti.
0: Tutti frutti, ya.
2: Tutti frutti, también puedes hacer un... Ay, ¿cómo se llama esto? Se me olvida.
0: Mira, una leche asada.
2: Pulpa.
0: Un arroz con leche.
2: Sémola con leche.
0: Sémola
2: con leche. ¿Sabes qué? Más que la sémola, me gusta la nutrina con leche.
0: ¿Nutrina?
2: Sí, me encanta. Es como más suave.
0: Allá. ¿Y esa también se congela?
2: Sí, también. Todo.
0: ¿Y arriba usted le echa así mermelada de frambuesa?
2: Un poquito. ¡Oh, de chocolate! O manjar.
0: ¡Ay, de chocolate!
2: Sí, también. O una jaleita con frutas picadita o rallada. Una jaleita de frutilla con una manzanita rallada. Y arriba le pones un poquito, una pizca de crema chantilly.
0: Uno, mira, en la frutilla está barata también.
2: La barata de la frutilla.
0: No, igual, las cajitas, no sé de cuántos son, a 7.000, 8.000, a luca el kilo vi por ahí, que puede ser con crema.
2: Frutillitas con crema.
0: O con merengue.
2: En almíbar.
0: ¿Ah?
2: De, en almíbar.
0: En almíbar.
2: Sí, almíbar. Borgoñesa.
0: No, almíbar.
2: Almíbar.
0: Con R al final.
2: Esto es como el almíbar.
0: Ya, oiga, pero por ejemplo, puede ser los duraznitos.
2: Sí, hay borgoñesa y almíbar.
0: Oye, almíbar y borgoñesa. Cuéntame, los duraznitos que de repente le damos a nuestros amigos del Valpo Mambo al postre, le ponemos un poquito de crema.
2: Claro.
0: Rico, duraznos a la crema. Y toda la gente al tiro que dicen, ¡uy, qué rico! Deme cuatro.
2: Quiero cuatro. Quiero cuatro.
0: Claro, porque una cosita dulcecita tiene que ser combinadita, ¿cierto? Claro.
2: Sí, pues de hecho igual después con un tecito, una agüita de perra, como decía mi abuelita, después del almuerzo, algo calentito, para que puedas tú bajar todo lo que has comido.
0: Tengo un saludito que usted siga hablando, porque ya escuchando, porque aquí me hizo una talla el amigo, entonces no quiero.
2: Exacto. Son irreproducibles eso. Hay mucha comidita para poder estar aquí todos los días cocinando. De hecho, es algo complicado a veces tener la imaginación para poder cocinar. A uno se le complica como dueña de casa. O sea, hay que seguir ahí buscando qué hacer.
0: Mira, escucha el mensaje.
2: Ya, vamos a escuchar el mensaje.
0: Pero me dice la Martí que está escuchando. Me dice, te puedes saludar a una voluntaria del 421, pero no me dice nombre, po. Entonces me dice, a ver, escuchemos.
1: Está
0: bien enamorado, viejo Manolo, que te le queda el teléfono perdido. Bueno,
1: oye, ¿puedes saludar a una voluntaria de 421 que estuvo de cumpleaños, por favor?
0: Pero no me dice quién, po. Entonces saludemos a la amiga que tuvo cumpleaños, no sabemos el nombre. Si lo puede mandar, sin problema, para que lo podamos...
2: Le vamos a cantar Happy Birthday to you.
0: Sí, po.
2: Cumpleaños feliz para la amiga de 421.
0: Oye, unos huesillos, mote con huesillo.
2: Mote con huesillo, con almíbar. Almíbar.
0: Ya, alguien me está escribiendo, a ver.
2: A ver, ¿cómo se llama la amiga?
1: Ahora te lo mando.
0: Ah.
2: Le está preguntando el nombre. Oye, saludo para la amiga del 421 que está de cumpleaños el día de hoy.
0: Del
2: comedor 421.
1: Ahora te lo mando.
2: Mira, antes del próximo año.
1: Mando al tiro. Para la mamita Luisa. Así se llama.
0: Ya, ahí está.
2: Ahí está.
0: Subimos al final, ¿verdad?
2: Claro, que se llama Luisa.
0: Me gusta tiritar porque mi amiga de repente es como la sobrina de la Pati Cofré. Entonces, ojalá que no salga ningún improperio.
2: Ojalá
0: vale,
2: que no, no estamos acostumbrados a escuchar esa cosa.
0: Para la mamita Luisa, entonces, del comedor 421, de acá de La Matriz, son voluntarias. Así que para ella, un gran saludo. Y Juanito me puso esta canción para mí ahora. Me tocó a mí. Escúchala.
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0: Y ya me estoy poniendo viejo.

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0: estamos en el mediodía. Bienvenidas, bienvenidos a las noticias en Radio Congreso. Un hombre de 55 años fue retenido por vecinos en San Antonio luego de percutar disparos con una escopeta hechiza a su expareja, quien se encontraba trabajando en la feria libre de la población 30 de marzo de la comuna. La mujer de 54 años fue trasladada por personal del SAMU al hospital Claudio Vicuña, pues registraba heridas en el costado izquierdo del pecho. En el recinto asistencial fue asistida por personal médico, quienes lograron estabilizarla y mantenerla fuera de riesgo vital, mientras se mantiene bajo observación. Bueno, por su parte, el presunto agresor fue entregado a personal de carabineros en San Antonio para pasar a su control de detención durante estas últimas horas. Además, de acuerdo con los testigos, el hecho se generó en el lugar delante de varias personas y generó también alta tensión entre comerciantes y clientes que se encontraban realizando compras en esta feria libre al momento del ataque. La delegada presidencial de San Antonio, Soledad Loyola, señaló que se instruyó a la Brigada de Homicidios de la Policía de Investigaciones para que lleve a cabo las diligencias investigativas, mientras que la unidad de víctimas presidencial se pondrá a disposición de la víctima para entregar acompañamiento y asesoría jurídica. Por su parte, el comisario de servicio de San Antonio, teniente Emilio Santos, señaló que se logró la detención del hombre, además de la incautación del arma artesanal, junto con dos municiones que portaba el imputado. Este acontecimiento se suma a otros hechos de violencia ocurridos durante las últimas semanas en la comuna. Por su parte, el imputado será formalizado por presuntos delitos de homicidio frustrado y porte ilegal de arma de fuego. Más noticias en Radio Congreso a las 16 horas.
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0: Zúmbale, primo. Las 12 con 9 minutos en la mañana, sabrosita. Saludos a los muchachos de los Guayabos que están en la sintonía, los muchachos porteños, 37 años tienen como grupo. ¿Ah? Y están también escuchándonos a través de la Radio Congreso. Radio Congreso. No hay feria. Me mandó un mensajito mi amigo Fernando de la feria el otro día. A ver, déjame mirar bien. Porque lo tenía por acá y como el teléfono recién ha vuelto a mis manitos, la Evelyn me lo trajo. Ahora, lo bueno de todo es que la Evelyn no dice dónde está el teléfono, no diga. Pero me lo trajo.
1: Sí.
0: Ahí háblenle al micrófono. ¿Para qué hable? Está hablando a la escoba. Al micrófono.
1: Jamás diré dónde lo encontré.
0: No.
1: Solamente diré que lo apagué y borré las fotos.
0: Sí, yo ayer en la radio dije que ayer.
1: No hay evidencia.
0: No, dije, no hay ninguna foto, digamos, que pueda tener algún compromiso. Así que estamos tranquilos por esa parte. Dije yo. Pero la Evelyn me gustaba fuera del micrófono que encontró dos.
1: Encontré dos. El mío, que me perdió hace un año. Y el de Manolito.
0: Oye, a ver si podemos escuchar, lo vamos a escuchar, como dicen en la tele, sin edición, ¿ah? ¿Eh? ¿Palito, se podrá por acá? El mensajito, vamos a ver, si no, lo ponemos. Ya, lo mandamos para allá. Que no sé si, ojalá que no tenga edición. Ahora, recordemos que el próximo, escúcheme bien, el próximo lunes hay cuenta pública en Valparaíso. Por lo tanto, por sistemas de seguridad, van a cerrar seguramente la Avenida Argentina, lo que nos va a permitir el trabajo de la feria, ¿cierto?
2: Merci beaucoup.
0: Lo escucha primero Juanito mejor, porque está sin edición. Ahí, ya, ahí se lo envía. Bueno, así que lo estamos avisando, el sábado no hay feria, no hay feria en la Avenida Argentina, no hay feria. Mi amigo Fernando, por supuesto, siempre nos envía avisito así para los amigos, los clientes de la feria, los que van. A la burguñesa. ¿Qué más? Espérame. Dice mi amigo Lucho Castillo, hola, dice mi buen amigo, buenas tardes. Me preguntaron si tú sabes algo del... Ah, sí, no hay problema, sí, fue algo entre comillas menor. Mm. Ah, entre comillas fue menor. A ver, don Fernando, dirigente, no sé si está de presidente todavía, nos manda a contar esto.
3: Muy buenos días, Manolito. Hola, Fernando Espinosa, dirigente de la Feria de la Argentina. Quería pedir un favor. Resulta que por el tema de la cuenta pública, la gente, en este caso Carabinero, la prefectura, solicitó a la municipalidad suspender la feria del día sábado 30.
0: Yeah.
3: El próximo sábado la feria está suspendida. Así que la última feria que vamos a tener es el miércoles 27 y el sábado 30 no hay feria. Para que se pueda avisar a la comunidad de Valparaíso, por favor, y a nuestros clientes. Se le agradece y un saludo grande y afectuoso.
0: Gracias, pues, Fernandito. Fernando Espinosa, que siempre está atento, auditor de la radio, estamos avisando con el tiempo necesario para que no vayan a la feria a hacer sus compras. Este sábado. Ya. Estamos claritos, gracias Fernando. ¿Cierto? Estamos listos. 12 con 12 minutos, ¿quién me dice? Evelyn.
1: Tengo sed. Tengo sed. ¿Qué pasa? Que me viene caminando. No sabe, nada más que por eso.
0: Yo estaba revisando los mensajes. Porque
1: oye, quiero saludar a una amiga. Dale. Es del. Ay, Esperanza 2011. Rosa Silva Gutiérrez.
0: Ah, la Rosita que muy tiene simpática el ella, pues, muy linda.
1: Tienen un bingo.
0: Sí, me contaron también. Cuénteme.
1: Espérame, que lo tengo que buscar porque tengo memoria a corto plazo.
0: Ya.
1: Entonces, algún día lo encontraré porque se me apagó el teléfono.
0: Anda por ahí conmigo. No, sí, sé que tienen un bingo entretenido porque me mandó eso a Manolito. Avisa ahí por la radio que todos los amigos del sector Aguasanta, ¿no?
1: Aguasanta, exactamente.
0: Ahí está la sede.
1: Parece que lo encontraré en algún momento.
0: No, pero...
1: Bueno, tiene el bingo, creo que es el día sábado 6 de junio. El bingo va a ser ahí en la sede de...
0: Aquí está, mira.
1: Ahí, lo encontró. Ahí está. Bingo solidario. Este es el bingo 6 de junio de 2026. Desde las 12 del día, el valor de entrada es 10 mil pesos, incluye el almuerzo y un cartón del último bingo.
0: ¡Ah, qué rico! Y picarones con hoyo, ¿no? Santa, ¿ah? ¿Picarones con hoyo o sin hoyo?
1: Depende. Depende el valor ya, que
0: desde
1: quieras pagar.
0: ¿Desde dónde está haciendo el llamado a la Rosita?
1: Ella está en este momento en su trabajo, no, pero ellos son de sector alto, sector alto de
0: Almíbal. Del Almíbal.
1: Del Almíbal. Por favor, coñesa.
0: Sábado 6 de junio, dice hora, 12 para adelante. Valor de la entrada, 10 luquitas, incluye un almuerzo. Ellas son cocineras, son ricas, sí, tienen buenas manos.
1: Ellas son el comedor itinerante.
0: Sí.
1: Ese comedor es el que ha ayudado a toda la quinta región. De hecho, empezaron con 50 raciones y ahora tienen más de 200. Y siguen ayudando al sector de Agua Santa, Forestal y a muchas más. Son el comedor itinerante Esperanza 2011.
0: Y ella dice, buenas tardes, Manol. Como me lo mandó la otra vez, no pude responderle porque no tenía teléfono.
1: Sí.
0: Dice, buenas tardes, Manolo. Esta actividad, dice, es para seguir apoyando a las familias adultos mayores ahora que viene el invierno más complicado. Necesitamos ese apoyo para comprar mercaderías, verduras, carne, etcétera, etcétera. Entonces necesitamos difusión y la platita que juntemos precisamente para hacer la entrega a las personas que van a estar. Listo. Ya, estamos con el, mándele saludo, pues.
1: Ya, pues, ahí le vamos a mandar saludo a la Rosita Silva Gutiérrez de Esperanza 2011. Okay. Vamos a estar ahí apoyando en el bingo, por supuesto, Evelyn Salinas Cotal.
0: No se esté comiendo el almuerzo de los demás ustedes.
1: No, yo ya no estoy comiendo. No. De hecho, estoy tomando mucho líquido.
0: Ya.
1: Sí, eso hay que tomar porque hay que hidratarse.
0: Así es.
1: Hay que hidratar el cuerpo, uno después de una edad. Después de los 18 años uno tiene que empezar a hidratarse. Con la mayoría de edad.
0: Oye, saludo a la Luchito Castillo. Vale, me dice, hay una respuesta, le di. Dice, estaban preguntando por el amigo que... Claro, porque el día domingo, lamentablemente, un amigo llegando abajo al fondo de la escala de evacuación, no de evacuación, sino que de entrada y salida, se tuvo un resbalón, ¿ah? Y se golpeó, pero fue nada así como grave. Pues, lógicamente hay un problema después de un golpe.
1: Claro, pero, uno queda secuela a veces, pero gracias a Dios esta no fue la oportunidad. El caballero está bien,
0: sí. Se
1: solucionó todo y, por supuesto, siguió el mambo.
0: Oye, el capitán Nicolás Ramos del regimiento Maipo va a venir el día, porque estoy poniéndome al día de todos los mensajes.
1: Claro.
0: A ver, por ahí si lo escuchamos.
4: Ya, don Manolo. Genial. Muchas gracias. Nos vemos el jueves entonces.
0: ¿Por qué? Porque el día 30 y 31 es el día del patrimonio en todo Chile. Ajá. Y van a abrir las puertas del regimiento Maipo. Entonces va a venir con Fabiola, que también es un oficial del regimiento Maipo, hacer la invitación para que vayan y conozcan el regimiento por dentro. ¿Ya?
4: Vemos el jueves entonces, que esté muy bien.
0: Muy bien, a las 12:30 del jueves.
1: El jueves a las 12:30.
0: Van a llegar en un tanque, me dijeron.
1: Van a llegar en un tanque, ahí.
0: Ya, ahí está. Estamos casi al día con todos los mensajitos. ¿Qué hora es ya? Oye, mira la hora.
1: A las 12:17.

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0: Estamos a esta hora del día, ya a las 12:26, preparando, dándole el último hervor, como decía mi abuelita. Poniendo ahí en el tostador la ollita para que esté calientito el almuerzo. ¿Qué le pasó a la Evelyn que está conmigo hoy día?
1: ¿Qué pasa? Que me puse a escalar.
0: ¿Cómo eso?
1: Ay, ¿cómo se llama eso? Cuando tú vas escalando, po.
0: Ah,
1: cuando haces esas cosas así.
0: Ya, vas escalando, ya.
1: Andaba escalando.
0: Estaba haciendo el ejercicio físico para que...
1: Exacto, sí, a eso me refiero.
0: Ya, y ahí estaba escalando.
1: Estaba escalando y me duele mi cuerpo, ya. Me duele mi cuerpecito.
0: Ok, ok.
1: Solo eso.
0: Oiga, un amigo, Luchito Castillo, dice que no viaje al sur, dice, tan seguido, que se cuide.
1: Sí, yo ya me cuido, hace mucho tiempo que me estoy cuidando.
0: Lo que pasa es que hay una canción que se quiere aprender la Evelyn para cantarla en el Balfo Mambo que se llama Para hacer bien el amor, hay que venir. Mundo, al sur.
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0: En el sur se pasa mejor.
1: Para hacer bien el amor, me voy a ir al sur.
0: Bueno, gracias. Ese fue el momento musical,
1: gracias.
0: De la Evelyn.
1: Gracias.
0: Hay muchos amigos que. Eso, ahí está. Bueno, muchos amigos quieren que no se vayan y otros quieren que sí se vayan.
1: Claro, otros que no quieren verme nunca más.
0: Claro. Bueno, dice, explota, explota. No, pero
1: no, pues la del sur para hacer bien el amor.
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0: Juanito, mira.
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1: ¿Me estás dedicando una canción, Juanito? Fuera, fuera de presión.
0: Estamos a esta hora del día siempre bien acompañados, sí, señor, por los amigos de la Clínica Solidaria. Don Felipe Díaz, tiene la Clínica Solidaria en Instagram ahora, y me dijo, vamos a regalar 50,000 pesos. A los amigos que se agreguen, se sumen a esta cuenta que es Clínica Dental Solidaria Oficial, ¿ya? Entonces me dijo, un ratito más te mando el nombre de la ganadora, capaz que antes de la una. Es para que puedan sumarse ahí a Clínica... Evelyn, ¿tú no?
1: Dental.
0: ¿Tú no? Evelyn, ¿tú no?
1: Ah, no, sí,
0: ya
1: no,
0: estoy. ¿Ya ganó ya?
1: Yo ya gané.
0: Ya, Clínica Dental Solidaria Oficial, ¿ya? Entonces, los nombres que se... inscriban, se anoten hoy, van a participar antes de la una, vamos a pedirle el nombre. O Juanito, a ver si se pone en contacto, a lo mejor ya lo tiene, puede ser, ¿no? Es que ahí tiene mucha cantidad de trabajo, atención por acá y puede que se le pase el nombre. La gente puede decir después, ¿qué dice la gente? La gente muy desconfiada dice, ah, está arreglado.
1: No, está arreglado esto, no.
0: Hoy está arreglado. Un amigo el domingo, ¿vos viste lo que pasó? Un amigo.
1: ¿Qué pasó?
0: Porque dijo, oye, compré 5 números, ¿y qué pasó? Entonces, él quería que le entregaran un premio.
1: Claro.
0: Pero no se lo había ganado.
1: No se lo había ganado. Entonces, la botella de pisco quería él.
0: ¿Y ahí cómo, cómo? Si no se lo había ganado.
1: Es que compré 5 números y no... Es que, a ver, perdón. No tienes suerte, cariño. A ver, discúlpame.
0: No, no tienes suerte. Voy a funarlo.
1: No, le dije, perdóname, yo soy la mujer más funada de la quinta región. Las funas son mías, mi amor. Comencé con las funas.
0: Pero piensen que los amigos y amigas, que los concursos que hacemos son siempre transparentes. De
1: exactamente,
0: verdad.
1: Así es. Claro. Y son del momento, comenzamos en el momento y ahí mismo se hace el sorteo.
0: Así que además era la señora mayor ya, que llegue más temprano.
1: Claro.
0: Está llegando después de las 6, entonces la gente se va a las 7.
1: Exactamente.
0: Y a la Pati le vamos a decir que llegue a las 11 de la mañana.
1: A las 11 de la mañana. Es más, que si se puede ir el día sábado sería estupendo.
0: Sábado de la noche, vender los números.
1: Ay, claro, entonces que nos venda todo rápido y a las 3 de la tarde ya estemos sorteando rápido.
0: De todo. Bueno, este domingo tenemos Balfo Mambo, también lo sabe, tenemos buena onda para todo el mes de junio. Que no sea tan helado, que la gente mayor, y nosotros los mayores, no solamente los mayores, ¿no? Sino que la
1: no,
0: gente
1: para
0: normal,
1: todos hace frío.
0: Hace frío, entonces oscurece más temprano.
1: Exactamente.
0: Domingo de noche, de repente muchas veces, no voy, me voy a quedar acostadito.
1: No, y el domingo cuando está lloviendo uno se complica. En realidad cualquier día da lo mismo.
0: ¿Con frío?
1: Con frío y lluvia no, te quedas en casa. Claro. Pero no, ahora no tienes que quedarte en casa, tienes que salir y disfrutar la vida. Eso. Porque se vive solo una vez, el aquí y el ahora.
0: Toma, no. Bueno, los 4 meses intensivos que tuvo usted de su maestro de Reiki.
4: Así es.
0: Le han hecho entonces coincidir y hablar coherentemente para las invitaciones comerciales.
4: Exactamente. Sí. Así es.
0: La última parte sí ya no hacían clases muy seguido, ¿eh?
4: No, últimamente ya las clases no eran presenciales. Las clases ya eran vía
0: del maestro online.
4: Y en verdad yo era la tonca y era el parides.
0: Sí. Claro, y el maestro decía, ¿cómo se enchufa este teléfono que no sé cómo se hace?
4: Yo le decía, tranquilo, mi amor, todo sucederá en su momento.
0: Bien, hasta que le entregó la camioneta.
4: Así es.
0: Las 12:32. Hacemos un altito, la última media hora nos queda.
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0: Ya nomás. Estamos a 20, no, a 10, no, no, tampoco, a 21, no, no, tampoco, no sé cuánto estamos de la una. ¿A qué hora es?
1: De 19.
0: ¿Está hablando a dónde? ¿Está hablando? ¿Le está hablando a la lámpara?
2: 19 minutos para la una de la tarde.
0: Ahí se habla por la lámpara hoy. Atención, el encuentro de mi Gualderito fue reprogramado para las 12:30 horas del sábado y se va a jugar con un máximo de 7.000 hinchas. Yo conozco a uno, un hincha acá de... Pero es el hincha, ese sí que es hincha, vos. Mi amigo Carlitos Flores. Tú, te llama y empieza a hincharte. Estaban esperando a más de 10.000. Lo dejaron en 7.000. Ya, estamos claritos, estamos claritos. Entonces, lo que estaba programado para las 19.30 horas se reprogramó para el sábado 30 a las 12.30. El motivo es la cuenta pública del próximo lunes 1. Y esto es porque, el contingente policial no es lo suficiente para estar en dos lugares donde está el presidente, que en este caso llega aquí y por medida de seguridad, hace un rato escuchábamos que no va a funcionar la feria de la Avenida Argentina, porque van a acordonar las calles, van a poner sistemas de seguridad, y eso implica la permanencia, la presencia de carabineros. Entonces tener evento deportivo el mismo sábado a las 19 horas, con una cantidad importante de 10.000 personas en Playa Ancha, indicaba entonces que se iba a necesitar el personal policial. Ya, ese es el motivo. Así que se reprograma para las 12:30 horas el próximo sábado 30. Y a propósito de eso, yo que estoy hablando, dice Reinaldo Sánchez está feliz con el aporte de la Sub-20. El presidente de Wanderers estuvo presente en los últimos triunfos del decano en condición de visitante ante Curicó Unido y también el Rangers de Talca. Ojalá que Wanderina.
2: Sí, Wanderina, por supuesto que sí.
0: Ojalá que sean y sumen tres puntitos los Wanderinos aquí en Playa Ancha, que se escuche el SAN, pero en toda la región de Valparaíso. Saludos para los Wanderinos que también están en la sintonía de la mañana, ¿sabes? En la mañana, lamentablemente, un atropello en la Avenida España en dirección a Valparaíso, a eso de las 8:30, cuarenta más o menos, puede ser en ese horario. Y la persona que fue atropellada falleció, ¿no? Falleció. Y el conductor del vehículo, no sé si usted me puede dar más información, pertenecía a la Armada de Chile. Así que tendremos ahí, está liberando recién esta información, tendremos entonces esta condición para entregársela a todos los auditores de lo ocurrido. Esto se lo cuento porque fue cortado el tránsito en dirección a Valparaíso, que Carabineros no permitía el flujo de vehículos que transitaran en forma normal, pero con esta consecuencia, ¿no? El atropellado con muerte. Lamentable, ¿no? Lamentable situación. Bueno. ¿Qué?
2: Nada. Estaba pensando.
0: ¿Qué pensaba?
2: Uno piensa cosas en el almuerzo, que tengo que ir a cocinar.
0: ¿Ahora?
2: Sí.
0: Caimán frito.
2: Un lagarto.
0: Un lagartito frito. A ver,
2: un lagarto a la plancha.
0: Déjame por acá. Aquí está la información de lo que estábamos hablando recién, ¿no? Los detalles. La Armada confirma que conductor y víctima fatal de atropello en Viña del Mar pertenecen a la institución, ¿no? La Armada de Chile confirmó que tanto la víctima fatal como el conductor involucrado en el atropello ocurrido en la mañana de este martes en la Avenida España, a la altura del Club de Yates, pertenecen a la institución naval. A través de un comunicado, la institución detalló que el accidente se registró cuando un cabo primero, se dirigía a su lugar de trabajo por dicha arteria. Momento en que, por causas que son materia de investigación, se vio involucrado en un hecho que terminó con la muerte del peatón. Tras las primeras diligencias realizadas por la autoridad competente, se confirmó que la víctima correspondía al cabo segundo Felipe Guerrero Villegas, integrante activo de la Armada y dotación de la Gobernación Marítima. Desde la institución indicaron que el conductor quedó a disposición de las autoridades correspondientes para esclarecer la dinámica de lo ocurrido. Junto con ello, se instruyó el inicio de una investigación interna. La Armada de Chile lamenta profundamente esta irreparable pérdida y expresa sus más sinceras condolencias a la familia, seres queridos y camaradas, señalaron en el escrito de prensa, ¿no? El accidente ocurrió durante esta mañana, una de las principales conexiones en la Avenida España entre Valparaíso y Viña del Mar, generando además alta congestión vehicular. ¡Qué lamentable! Tú sales a trabajar y no sabes si vuelves.
2: Así es.
0: Qué lamentable, ¿verdad? Un joven, Cabo Primero.
2: 30 y tantos años
0: de aquel. Y el conductor de la misma institución.
2: Es muy lamentable.
0: Son accidentes. Ahí aparece la palabra accidente, que no tiene otra razón. Exacto. Porque tú no haces cosas para accidentes. O sea, no son así como que tú estás parado en un accidente, no. Tiene que ocurrir una acción para que ocurra un accidente.
2: Hay que cuidarse mucho, hay que salir muy precavido, tienes que estar muy atento.
0: A las condiciones de manejo.
2: Exactamente.
0: Porque manejan con una mano y con el otro el teléfono, viendo así los es. WhatsApp, viendo los memes, viendo, en fin, los emoticones.
2: Viendo la página de la Evelyn, cualquier cosa claro, de eso.
0: Entonces hay que estar muy pendiente a lo que es la conducción segura para no tener este tipo de accidentes, lamentablemente, y con muerte. Así es que,
2: sí, con resultado de muerte. Hay que andar muy, muy, muy, muy precavido, andar muy atento, tener siempre los 5 sentidos ahí bien puestos.
0: Claro que sí, ¿no? Lamentamos y mandamos condolencias, aunque no conocemos a la familia, pero condolencia porque es una vida humana que se perdió producto de este atropello.
2: Exactamente.
0: Don Jean Farso está ahora, ahí lo veo, pero anda con gorrito, sin la parte de arriba del gorro. O sea, anda con puras orejeras nomás, más o menos, porque no es tanto el frío. Está por ahí, don Jean, cuéntenos de Gasaga.
1: Ahora que sabes dónde queda la Cruz Roja en Villa Alemana, ¿dónde era, Manolo?
0: En la calle Santiago.
1: Muy bien, muy bien, muy bien, Mariano. 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Ya que sabemos dónde está la Cruz Roja, hay que ir a donar sangre. ¡Vampiro!
0: Hoy es, además, el día de Drácula. Hoy es el día de Drácula, sabía. Gracias a don Jan, ya sabemos dónde está entonces.
2: El día de Drácula hoy.
0: El día de Drácula.
2: No te puedo creer.
0: Sí, no te estoy diciendo. A ver el cuello suyo. Le salió Drácula anoche. Le salió Drácula anoche. Mira, Día Mundial del Drácula. Uno de los personajes de terror más icónicos de todos los tiempos. Homenajeado cada 26 de mayo, se celebra el Día Mundial de Drácula. Este hombre inmortal que se convierte en vampiro ha inspirado innumerables películas y obras de literatura. Es por ello hoy que se le rinde un merecido homenaje, por muy sombrío y espeluznante que parezca. ¿Quién no se ha aterrorizado alguna vez en las noches pensando que va a venir un vampiro? Anoche le salió una a mi amiga. Un vampiro, ¿no? Con sus afilados colmillos a succionar sangre de nuestro cuello hasta quedarnos secos.
2: Imagínate.
0: Tranquilos, es solo un personaje ficticio. Drácula, un oscuro y sangriento personaje. Drácula o Nosferatu. Yo fui a ver Nosferatu al cine. Fue un personaje creado por el novelista irlandés Bram Stoker el año 1897, ni siquiera de este siglo, basado en una figura histórica real. Stoker basó su novela de terror gótico en el príncipe Vlad III de Valaquia, originario de Rumania. Tenía el apodo de Balad, el emperador, debido a que fue muy cruel y despiadado con sus oponentes y las personas que lo traicionaban, torturándolos de las peores formas. Pues ya no voy a seguir leyendo porque está muy espeluznante. Pero junto con eso, cambiamos la página y saludamos amablemente a los relacionadores públicos, porque hoy es el Día Nacional. Mediante un decreto del año 89 se declara el día de 26 de mayo de cada año como el Día Nacional del RRPP, Relacionador Público, ya todos los 26 de mayo en nuestro país. ¿Si hay alguna sintonía? ¡El abracito! ¿En qué parte la mordió Drácula ayer? ¿Por qué me muestra ahí? En el cuello lo estoy diciendo.
2: Sí, pero tengo cubierto porque, de hecho, ando con gafas para...
0: Ahora, Juanito, me decían, ¿qué cuello?
2: No tengo.
0: No tengo. Ya, escuchemos música, son pesados las...

0: riguroso, otros que tienen más tiempo de preparación.
1: De preparación.
0: Pero el que me invitó ahora es un ceviche.
1: Ceviche mixto. De
0: camarón.
1: Camarón.
0: Salmón y reineta.
1: No, camarón, salmón, reineta. Un ceviche mixto.
0: Ya, no es de tres.
1: Está preparado desde anoche.
0: ¡Ay! ¿De qué
1: anoche? Oye, quiero mandar un saludo al Tata Leo. Tata Leo, besito para ti, mi amigo.
0: Sí. Entendido, ¿ah?
1: ¿Entendido?
0: Sí,
1: no.
0: Entendido. Sí. Pero no dejó nada, ¿po?
1: No.
0: ¿Le quedó, no?
1: Me está llamando, pero no te puedo responder. Llame más rato. ¿Ah? Así se hace, chicas.
0: Oye, tengo que hacer un saludito. Dice, hola, ¿me puede mandar un saludo a mí? Bueno, aprovecho de saludarlo porque es amigo el Marcos Núñez, guitarrista de Los Lenox y antiguamente de la Tornado, que yo le decía Los Trastornados.
1: Los Trastornados.
0: Antiguamente. Y quiero saludar, dice, a los compañeros de Vialidad, a Luis y César, que están en sintonía, por supuesto. Saludo a Manolo Guerrero, dice mi amigo el Marcos Núñez. ¿Ah? Buen amigo, buen músico, excelente músico, ¿no? Maneja la guitarra, en fin, tremendamente muy bien. Y quiere mandar, claro, él trabaja también en una repartición pública. Y le quiere mandar entonces saludo a Luis y César, compañeros de Vialidad. Bien, pues Marquito, que le vaya bien y saludo a los muchachos ahí en la sintonía de la mañana. Sabrosita. La Torre.

0: Mira, nos vamos. ¿Quién canta ahí? Ahí me perdí, ahí me perdí. La guitarra se la hace. Bueno, nos vamos. Gracias por haber estado por acá y haberme traído el teléfono. Lo bueno que estaba todo adentro del teléfono.
1: Todo, todo.
0: No hay ninguna foto comprometedora, a excepción de las dos que usted me sacó. Las
1: dos las que bloqueé. Las que borré. Las que tengo en mi computador.
0: Estaba blanquito, ¿te diste cuenta?
1: Sí, blanquito.
0: Todo grande, me bajé el traje de baño y mostré el...
1: Sí, pero las tengo en mi computador, sí, cualquier cosa ahí.
0: ¿Pero para qué las puso de fondo de pantalla, po?
1: Porque se veía bonito todo.
0: Ya, estuvo con nosotros la Evelyn Salinas Cotal, que le vaya bonito, lo estamos encontrando. Yo sé que a esta hora ya va a hacer sus labores, pero vamos a almorzar primero,
1: po. Por supuesto que sí, vamos a comer ceviche.
0: Qué rico.
1: Ceviche.
0: Una amiga me vendió Melken.
1: Melken. Igual como yo tengo... El almíbal.
0: No, Manolito, te va a llamar Melken.
1: Ya, por decir. Tenemos Melken con almíbal.
0: Debe ser diferente.
1: Borgoñesa.
0: Borgoñesa, almíbal.
1: Y Melken.
0: Está tornado. Ya, gracias, Evelyn. Que le vaya bonito.
1: Ya, besitos, ¿no? Saludos gracias para todos.
0: Ya, Juanito, nos vamos. Estamos a un minuto de las 13 horas de la una. Viene la música chilena. Qué bonita es mi tierra. A las 2 de la tarde tenemos noticias regionales de todo Chile con Radio CNN y Radio Congreso. A las 4 tu tarde en la Congreso con nuestra directora, la periodista Karen Alfaro, de 4 a 6. Quédense con nosotros. Quédense con nosotros. Se nubló, ¿no? No, parece que no. Quédense con nosotros.
2: ¿Volviste a tomar?
0: No, todavía no. Está nublado. Ya, hasta mañana, soy yo, Manolo Guerrero, el único locutor virgen de la radio. Mañana a las 9 aquí juntitos en La Mañana Sabrosita.

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condiciones de ausencia. Para eso voy a alejarme dando la espalda a mi estrella en busca de otros potreros donde soltar mi tristeza. Pero antes de irme mañana, ya para siempre y sin vuelta, para no dejar rastrojo donde picoteen las penas, al alba voy a pegarle fuego a la casona vieja, al corral, a los chiqueros, al establo y a la huerta, y hasta me quemar el alma y mis recuerdos con ella, si Dios quisiera cambiármela por un puñado de leña.

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0: Son las 14 horas, 4 minutos.
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2: Gobierno oficializa el 26 de mayo como el Día del Trabajador del Salmón y destaca rol estratégico de la industria. Autoridades en alerta por marejadas que afectarán a 10 regiones del país. El día después, sabremos de los efectos que dejó el fuerte sismo que se registró en Antofagasta.
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2: Hola, ¿cómo están? Les saluda María Luisa Carrión desde la redacción de CNN Chile. Les doy la bienvenida a esta nueva edición de Noticias junto a Radios Regionales. Partimos con una noticia que les contábamos en titulares. El gobierno decretó oficialmente el 26 de mayo como el Día del Trabajador del Salmón, en reconocimiento a miles de personas que sostienen una de las principales industrias productivas del sur austral del país. El informe completo lo tiene Josefina Manríquez.
3: Mediante un decreto supremo del Ministerio de Economía, el Ejecutivo instituyó el 26 de mayo como el Día del Trabajador del Salmón, buscando reconocer el aporte de quienes trabajan en una industria considerada estratégica para el crecimiento y el desarrollo regional. La ceremonia se realizó en el Palacio de la Moneda y contó con la participación de autoridades, gremios y dirigentes sindicales. El subsecretario de Pesca, Osvaldo Urrutia, destacó el rol del capital humano en la industria salmonera.
4: No se trata solo de una fecha ni de un documento, es algo mucho más profundo. Estamos reconociendo a las personas, a hombres y mujeres que muchas veces, lejos de sus hogares, enfrentando el frío, la lluvia, el viento y las difíciles condiciones del sur y sur austral de Chile, han levantado con esfuerzo, disciplina y compromiso una de las industrias más importantes para el desarrollo de nuestro país. Cuando hablamos de salmonicultura, hablamos de exportaciones, de crecimiento, de inversión y productividad. Y detrás de cada una de estas cifras existen rostros humanos.
3: Asimismo, el ministro del Trabajo, Tomás Rau, manifestó que la acuicultura representará en el futuro el principal recurso alimentario.
5: La tierra cultivable ya está al límite, más del 70% del agua dulce del planeta se usa en producción de alimentos. No hay más tierra, no hay más agua. La acuicultura es hoy el sector de alimentos más rápido crecimiento en el mundo. Los estudios de la FAO son contundentes. La producción acuícola necesita duplicarse para satisfacer la demanda de proteína de la humanidad en las próximas décadas. Y Chile, los trabajadores del salmón no solo sostienen la economía del sur de Chile hoy, están construyendo parte de la solución alimentaria del planeta de mañana. Eso merece reconocimiento.
3: Actualmente, la industria del salmón genera más de 70.000 empleos directos e indirectos en el sur y la zona austral del país. Desde el Ejecutivo señalaron que la meta es convertir a Chile en el principal productor mundial de salmón en los próximos años.
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2: Senapred declaró alerta temprana preventiva por viento y precipitaciones asociadas a un sistema frontal. Se esperan rachas de hasta 70 kilómetros por hora y lluvias de 30 a 40 milímetros entre el martes 26 y miércoles 27 de mayo.
1: Guara.
2: Carabineros rescató a un hombre de 56 años que permanecía perdido en el sector de Caleta Buena luego de que su vehículo quedara atascado. Fue encontrado deshidratado y fatigado y trasladado al SAR del Pozo al Monte.
1: Calbuco.
2: Dos ocupantes de un automóvil evitaron caer a un barranco tras chocar contra un árbol en el sector San Antonio. Un joven de 18 años resultó con fracturas graves y la CIAT investiga las causas del accidente.
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2: Tras el sismo de magnitud 6.9 que afectó a la región de Antofagasta, más de 40 réplicas han sentido en las últimas horas. Ornella Mellado nos da cuenta de los efectos del movimiento telúrico en la zona norte del país en el siguiente informe.
10: Tras el fuerte sismo de magnitud 6.9 que afectó este lunes a la región de Antofagasta, la zona ha enfrentado una activa secuencia sísmica en las últimas horas. Luis Donoso, docente de Geofísica Aplicada de la Facultad de Ingeniería de la Universidad del Desarrollo, señaló que estos sismos están focalizados a la ciudad de Calama.
11: Ya no representa ni tiene ninguna relación con sismos asociados a la subducción. ¿Ya? Si se revisan los antecedentes principales, los antecedentes históricos, estos sismos están focalizados en torno a la ciudad de Calama. De hecho, en la vecindad de la zona, en el eje de la zona, hay del orden de 20 sismos que tienen características similares, tanto en profundidad como magnitudes superiores a 6.
10: El experto también señaló que hay 46 réplicas localizadas que forman parte de un patrón y que no se esperan réplicas mayores.
11: La distribución de réplicas hasta el momento, hay 46 réplicas localizadas, 21 de ellas son superiores a magnitud 3 y están siguiendo un patrón de decaimiento esperado. No se esperan réplicas mayores, la réplica mayor fue un 4.4 muy poco después de la secuencia inicial, ¿ya? Y todo indica que esto va prontamente, como en todo sismo intraplaca, no se generan grandes réplicas.
10: Tras el temblor, el suministro eléctrico fue uno de los servicios más golpeados, registrándose cortes que afectaron a más de 27.000 hogares en Calama. El servicio se ha repuesto de manera paulatina. En tanto, la infraestructura de algunas zonas de la región de Antofagasta también sufrió daños. En el ámbito educativo, la Seremi de Educación determinó la suspensión total de clases en los establecimientos de Calama, epicentro del sismo, como medida preventiva mientras se realizan las revisiones de seguridad en los recintos.
2: Y en otras noticias les contamos que las expulsiones de migrantes irregulares realizadas por el gobierno generaron críticas de la oposición y nuevas controversias por antiguas promesas de campaña de José Antonio Kast. El debate surgió tras un vuelo con 80 extranjeros expulsados. Saludamos a Francisca Cárdenas, quien nos cuenta todos los detalles.
12: Hola, ¿qué tal? ¿Cómo estás? Sí, varias reacciones tras las declaraciones del director nacional de migraciones, Frank Sauerbaum, con respecto a las expulsiones que se han generado de migrantes irregulares en nuestro país por parte del gobierno del presidente José Antonio Kast. Lo que se decía durante este fin de semana, y se generó un debate por el anuncio que hizo el gobierno a través del subsecretario del Interior, Máximo Pavés, resaltando además que en 40 días se han realizado 3 vuelos para expulsar a extranjeros ilegales, diciendo y además comparándolo con el gobierno del expresidente Gabriel Boric, de que eso no se había generado antes, lo que generó las críticas de la oposición, donde señalan que sí se realizaron estas medidas. Por otro lado, fue el mismo director nacional de migraciones, el exdiputado de RN Frank Sauerbaum, quien señaló que nadie está obligado a hacer lo imposible en Radio ADN, lo que generó también reacciones de los partidos de oposición, quienes recordaron esta frase del presidente Kast al señalar que la promesa de campaña del presidente de poder expulsar a 300.000 migrantes irregulares en nuestro país era una metáfora, luego dijo que era una hipérbole y eso generó también el enojo de la oposición. Pasemos a escuchar entonces lo que dijo el director general de Migraciones.
13: se están expulsando a todas las personas posibles con el marco legal que tenemos y con los recursos que se tienen. Ya tenemos una serie de trabas legales que no se han aclarado y por lo tanto necesitamos hoy día tener facilidad para poder hacer expulsión. Nosotros estamos haciendo todos los esfuerzos para poder lograr este compromiso, porque más que una promesa es un compromiso y una determinación política. Y llamamos a la oposición, que está tan preocupada ahora de las expulsiones de los inmigrantes irregulares que ellos dejaron entrar, que nos ayude a obtener los recursos y las modificaciones legales que necesitamos.
12: Claro, y parte entonces de lo que señalaba, también hubo reacciones desde la oposición. Escuchemos también qué dijo la senadora y presidenta del Partido Socialista, Paulina Bodanovich.
14: Bueno, creo que eso se lo dijimos en todos los tonos al entonces candidato. Yo saqué la cuenta que para expulsar 300.000 migrantes en las condiciones y en la forma que se está haciendo se requieren 2,5 expulsiones diarias de aquí a fin desde el gobierno. Cuando se dijo esto en campaña, cuando se dijo con cifras reales, se negó. Hoy día el gobierno ha logrado expulsar 3 vuelos, es cierto, pero la verdad es que antes teníamos condiciones muy complejas para hacerlo.
12: Hay entonces varias declaraciones. Hay que recordar que este vuelo charter que salió desde la región metropolitana el domingo para ir a Bolivia y a Colombia con 80 personas que tenían antecedentes en nuestro país es parte de este plan de reordenamiento migratorio del Ejecutivo. Hay 2 también personas que eran sujetos de interés dentro de este grupo de 80 migrantes. Uno que fue condenado por el delito de extorsión y otro por el homicidio de un joven cuando llevaba solamente 15 días en nuestro país.
15: Muchas gracias, Francisca, por esa información. Retomamos el contacto en otras ediciones informativas.
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15: Les contamos ahora que la autoridad marítima emitió un aviso por marejadas que afectarán desde el Golfo de Arauco hasta Arica entre el 26 y el 29 de mayo. El fenómeno tendrá mayor intensidad durante las horas de pleamar y las autoridades llamaron a evitar actividades en sectores costeros y el ingreso al mar. De esto nos da cuenta María Beren Araya en el siguiente informe.
18: El Centro Zonal de Meteorología Marina de Valparaíso informó que las marejadas comenzarán este martes 26 de mayo y se extenderán hasta el viernes 29. El fenómeno abarcará desde el Golfo de Arauco hasta Arica, además del archipiélago Juan Fernández. Mediante las redes sociales del Centro Zonal de Meteorología Marina de Valparaíso, el cabo primero Víctor Castillo Sidel explicó que las condiciones se deben a un sistema frontal activo en el océano.
19: Informamos a la comunidad la emisión de un nuevo aviso de marejadas que afectará el área comprendida entre Golfo de Arauco hasta Arica, incluyendo el archipiélago Juan Fernández. Esta condición es originada por un paso de un sistema frontal en el sector oceánico que proyecta consigo oleaje del oeste a sudoeste, iniciando el archipiélago Juan Fernández a contar del día martes 26 de mayo por la tarde. Los horarios de mayor intensidad para este evento se hace presente a la comunidad que se debe actuar con prudencia y cautela, respetar las normas de seguridad, evitar el paso por sectores rocosos ni desarrollar actividades náuticas o deportivas sin la debida autorización.
18: Los horarios de mayor actividad fueron fijados entre las 8 y 10 horas y entre las 20 y 22 horas. En Juan Fernández el evento se presentará entre el martes y jueves, mientras que en el resto de la costa se extenderá hasta el viernes. Por último, la autoridad marítima pidió actuar con prudencia, evitar el tránsito por sectores rocosos, no ingresar al mar y suspender actividades náuticas o deportivas sin autorización durante el periodo de marejadas.
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15: Senapred declaró alerta temprana preventiva por altas temperaturas en Antofagasta, Sierra Gorda y María Elena. Tras días de frío y viento, los termómetros podrían llegar hasta 35 grados, por lo que se reforzará el monitoreo preventivo.
17: Iquique.
2: La cooperativa Aymar Saguri y el diseñador Chris Miranda lanzaron Cosmos Tejido, colección de una tradición textil aymara, diseño contemporáneo e innovación sustentable. La iniciativa busca proyectar la identidad regional hacia mercados internacionales con apoyo de ProChile.
17: Los Lagos.
2: Adultos mayores participaron en una mateada conmemorativa por los 66 años del terremoto de 1960 y el Rihuiñazo. La actividad permitió compartir testimonios de sobrevivientes y reforzar la memoria histórica de una emergencia clave para la comuna.
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2: Seguimos avanzando con la información y hasta ahora les contamos que la ministra del Medio Ambiente, Francisca Toledo, abordó en CNN Chile los desafíos ambientales del país y defendió la necesidad de fortalecer la institucionalidad ecológica. Más de esto nos cuenta Héctor Vaso Alto en el siguiente informe.
21: La ministra del Medio Ambiente, Francisca Toledo, abordó los principales desafíos de su cartera durante una entrevista en CNN Chile. Allí enfatizó la necesidad de fortalecer la protección de especies amenazadas y avanzar en una mejor coordinación institucional para enfrentar los problemas ambientales del país. En materia de cambio climático, la secretaria de Estado reconoció la existencia de alteraciones en las variables ambientales y sostuvo que existe consenso científico respecto al fenómeno. Sin embargo, aseguró que hay divergencia en la responsabilidad del hombre en su causa.
22: Hay divergencia en este momento. Lo importante es que uno, Chile se está haciendo cargo de esto. Hay una ley marco de cambio climático que se está implementando. ¿Hay divergencias?
23: ¿Cómo así?
22: Divergencias del énfasis de cuál es responsabilidad o no.
23: De cuál grado me imagino, pero de que lo provoca el hombre en parte sí, ¿no?
22: O sea, el hombre tiene, obviamente, tiene un aporte.
21: Toledo también se refirió a las dificultades que enfrenta la implementación del Servicio de Biodiversidad y Áreas Protegidas, apuntando directamente a la administración anterior.
22: A ver, insisto, el gobierno, la administración anterior no dejó los reglamentos publicados. Nosotros llegamos y tenemos que hacernos cargo de esa situación de una manera responsable para poder tener una implementación adecuada del servicio. Ya, ahora, ¿qué implica? Estamos solicitando en este momento en el debate parlamentario tener un plazo hasta septiembre del próximo año. ¿Por qué? Porque llegamos y nos encontramos con reclamaciones administrativas para un proceso de consulta indígena. ¿Ya?
21: Finalmente, la secretaria de Estado reiteró el compromiso del gobierno con la carbono neutralidad al año 2050 y la Agenda 2030 de Desarrollo Sostenible, pese a que la Organización para la Cooperación y el Desarrollo Económico, OCDE, afirma que el país va mal encaminado a cumplir su objetivo.
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17: Lo que le pasa a Santiago, no le pasa a Chile. No le pasa a Chile. ¿Qué pasa en Iquique?
2: La región confirmó más de 60 actividades para el Día de los Patrimonios con intervenciones culturales, circuitos urbanos y apertura de espacios históricos en Iquique y Alto Hospicio.
15: La programación se desarrollará el sábado 30 y domingo 31 de mayo.
17: Caldera.
15: Carabineros detuvo a un conductor que circulaba a 175 kilómetros por hora en la ruta 5 Norte, a la altura del kilómetro 876. El imputado fue arrestado por conducción temeraria y quedó apercibido a la espera de citación.
17: Copquecura.
15: Fue inaugurada la primera unidad demostrativa de papayos en Copquecura con un invernadero de 300 metros cuadrados, riego por goteo y panel fotovoltaico. El proyecto busca fortalecer la fruticultura local y enfrentar desafíos del cambio climático.
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15: Máximo Pacheco renunció al directorio de Novandino Litio luego de las críticas surgidas en las últimas semanas. En una carta enviada al nuevo presidente de Codelco, Bernardo Fontaine, señaló que la actividad profesional terminó convertida en una disputa partidista, miope y pequeña. El ejecutivo afirmó que decidió dejar el cargo para evitar una controversia mayor y sostuvo que el país debe estar primero. Pacheco también agradeció al expresidente Gabriel Boric y a los directores que respaldaron el proyecto. En paralelo, el ministro Daniel Mas valoró la salida y afirmó que comienza una nueva etapa enfocada en gestión, transparencia, seguridad y uso eficiente de recursos públicos en la compañía.
3: Valoramos la decisión de Máximo Pacheco de dejar la presidencia de Novandino Litio, dada su salida como presidente de Codelco. Se inicia una nueva etapa que debe estar marcada por la excelencia de la gestión, la seguridad de los trabajadores, la transparencia y el buen uso de los recursos públicos, que se traduzca en un mayor aporte al Estado y a los chilenos. Codelco puede más.
15: Tras la renuncia quedó vacante el asiento de Codelco en Novandino Litio. Entre las opciones aparece Alfredo Moreno o que el propio Bernardo Fontaine asuma la presidencia, mientras continúan las definiciones sobre la composición final del directorio de la compañía.
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15: Y en el ámbito sanitario les contamos que la ministra de Salud, May Chomalí, se reunió con alcaldes y parlamentarios en medio de cuestionamientos por recortes presupuestarios. Somos apps lovers, manifestó la secretaria de Estado. El informe es de Pablo Ortiz.
5: La ministra de Salud, May Chomalí, se reunió con alcaldes de la Asociación Chilena de Municipalidades y miembros de la Comisión de Salud en medio de las críticas por los recortes presupuestarios en el sector. Durante el encuentro, la secretaria de Estado aseguró que el Ministerio de Salud son APS lovers, destacando el compromiso con la cartera, con el fortalecimiento en la atención primaria de salud y el trabajo conjunto con los municipios.
6: Quiero darles las gracias por la honestidad y la transparencia con las que nos han mencionado sus preocupaciones en relación a la atención primaria. Quiero decirles de que somos unos APS lovers total en este Ministerio de Salud y van a estar absolutamente convocados a cuando estemos discutiendo las grandes transformaciones y las reformas que vamos a hacer, porque nos interesa y lo que queremos es una APS firme, con convicción, muy cercana a la comunidad.
5: Chomalí reconoció las preocupaciones de los jefes comunales por el financiamiento y anunció la creación de dos mesas técnicas, una para revisar la implementación de la APS universal y otra para abordar el presupuesto 2027. La ministra también valoró la disposición al diálogo de los alcaldes, señalando que, pese a las diferencias, existe una mirada común sobre la importancia de fortalecer la salud pública y la atención cercana a las comunidades.
15: Dejamos hasta acá este resumen informativo. Nos volvemos a encontrar en una nueva edición con más informaciones, por supuesto. Que estén muy bien.
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0: Muchas gracias.
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0: Son las 15 horas, 4 minutos.
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0: Muy buenas tardes, bienvenidas, bienvenidos a las noticias en Radio Congreso. Un voraz incendio afectó al Hotel Biarritz y al restaurante La Playa en Cartagena, en el litoral central. Dos lugares muy conocidos de la zona, en una emergencia que ocurrió en Avenida Playa Chica, hasta donde acudieron unidades de bomberos de la citada comuna, sumado a apoyos de Santo Domingo, San Antonio y El Tabo. De acuerdo con la información que entregó bomberos, cuando se llegó al lugar, el siniestro estaba en libre combustión, comprometiendo un 60% de la infraestructura total del restaurante. En las instalaciones pernoctaban dos personas, un adulto mayor de 75 años y el cuidador del restaurante. Ambos lograron evacuar oportunamente sin resultar lesionados, afortunadamente. Bueno, se presume que el fuego comenzó en una cocina, ya que una arrendataria relató que antes de irse a dormir escuchó una explosión y que al abrir la puerta se percató de las llamas. El comandante de bomberos de Cartagena, Miguel Rojas, informó que el acceso de las unidades al lugar del incendio fue complejo porque los accesos del sector son estrechos para los carros. A eso se sumó la falta de abastecimiento porque los grifos más cercanos no tenían presión. Bueno, según precisó, el fuego afectó a 5 viviendas de material ligero, estuvieron en riesgo 10 más, pero se logró controlar la emergencia a tiempo. El origen del fuego será definido por el Departamento de Investigación de Incendios de Bomberos en la zona. Más noticias en Radio Congreso, luego a las 17 horas.
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0: Sean muy bienvenidos a tu tarde en Radio Congreso, la Radio de Valparaíso y la región, en este día martes 26 de mayo de este año 2026, cuando ya son pasaditas las 16 horas, partimos como siempre tu tarde en Radio Congreso a través de la frecuencia modulada 105.1 y por supuesto también nos puede escuchar usted donde esté, en el norte, en el centro, en el sur de nuestro país, a través de www.radiocongreso.cl. Un abrazo para ti, Juanito Guerrero, que está en los mandos técnicos, en la programación, en la puesta en el aire y por supuesto en la música, nuestro DJ Tony. Pues desde acá, desde los micrófonos de la Popular del Puerto, su periodista Karen Alfaro, que va a estar estas dos horas como siempre acompañándolos con la actualidad, con las noticias de nuestra región, de nuestro país, de el mundo. Nos puede escribir o enviar un audio al WhatsApp más 56-32-228-1609, más 56-32-228-1609, en nuestras redes sociales. Dele like, comparta, y así nos ayuda a hacer crecer nuestra comunidad digital en radiocongreso.cl. Saludar a mis cumpleañeros, que tengan un lindo día, no importa que esté nublado, no importa que haga frío, usted está comenzando esta nueva vuelta al sol. Desde acá le entregamos todo ese rayito de energía, de sol, para que siga celebrando su cumpleaños. Así que un lindo día, es un momento para decretar lo bonito, para trabajar en ello y por supuesto para hacer que eso se cumpla. Apague las velitas con fuerza y por supuesto desde acá, desde todo el equipo de Radio Congreso, los y las saludamos junto a nuestra voz
1: en off. 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
0: Vamos rápidamente a comenzar este día martes con nuestra artista de la semana. Ella es una de las artistas argentinas más importantes de los últimos tiempos. Y me refiero a Cazzu, esta cantante, rapera, compositora, que sin duda ha generado importancia en la música con sus trabajos, con su talento, porque su música abarca diversos géneros, estilos musicales urbanos como el trap, el reggaetón, el folclore. Y en sus inicios como artista, a la edad de 15, 16 años, su principal estilo fue la cumbia. Y bueno, se dio a conocer en el año 2017 gracias a su álbum debut, Maldades. El mismo año consiguió mayor notabilidad al colaborar con la canción Loca junto a Kea y Duki. Y bueno, ha tenido una tremenda trayectoria, oigan, lo musical. Tiene canciones muy populares como Nada, Turra, Mucha Data, Loca, y ha colaborado con artistas como Bad Bunny, María Becerra, Rauw Alejandro, Nati Natacha. También ha sido muy comentada en medios por la relación, oiga, bastante tortuosa que tuvo con Cristian Nodal en el pasado, con quien tiene una hija. Y bueno, estamos escuchando, y es la primera vez que está acá en Radio Congreso, la radio de Valparaíso y la región, donde estamos escuchando sus éxitos musicales de esta artista argentina, que le cuento, ella, su nombre real es Julieta Emilia Cazzu. Así que ahí está la historia de Cazzu, que se las contamos aquí en Radio Congreso, en la radio de Valparaíso y la región. Y con esto estamos partiendo en la 105.1 de la frecuencia modulada, tu tarde en Radio Congreso.

Y partimos en Radio Congreso, la radio de Valparaíso y la región, tu tarde, güey, con un cafecito bien abrigadito, su gorrito, su guantecito, su estufita, cuidado también con el uso de estas, hágale las mantenciones pertinentes para no tener inconvenientes, sobre todo las estufas con parafina o ya con gas, para estar protegidos durante este otoño que la verdad que ya se siente el frío. Vamos a ir con las noticias, esta noticia, oiga, que la verdad que ha generado bastantes comentarios, ¿ah? Y que tiene que ver con nuestras arcas fiscales, ¿ah? Porque Hacienda Pública, a través del ministro Jorge Quirós, presentó, fíjese, ayer este informe de finanzas públicas correspondiente al primer trimestre del año 2026 y dio cuenta de este duro diagnóstico de los cálculos fiscales del gobierno anterior. Pero en este informe clave para evaluar el estado de las cuentas del nuevo gobierno y anticipar la trayectoria fiscal de mediano plazo, se conoció tras dos postergaciones, entre los principales antecedentes, el primer informe de finanzas públicas de la era de José Antonio Kast destacó que el déficit fiscal efectivo en 12 meses móviles no se ubica en 1,8% del PIB, como se había estimado en este informe del cuarto trimestre de 2025, sino que en el 2,4% del PIB. Bueno, según Jorge Quirós, los cálculos de la administración anterior contenían supuestos inverosímiles en cuanto a ingresos y gastos. Bueno, al corregir esas variables, el déficit habría llegado al 2,9% del PIB este año. Y bueno, ahora con los esfuerzos que se han hecho y las medidas que se han tomado, la predicción pasiva sin tomar nuevas acciones que vamos a tomar, dijo, ese 2,9% de déficit baja a 2,4% del PIB en el año 2026. Dijo Quirós que nuestro informe de finanzas públicas prevé un déficit de 2,4 puntos del PIB. Bueno, pero haciendo también, detectó, fíjese, inconsistencias en el cálculo de la deuda pública futura. Dijo que no es que la deuda del año pasado haya estado mal medida, es que las predicciones de deudas no son consistentes con esos déficits. Dijo también que el cálculo es bien sencillo. Cuando comparan el informe de finanzas públicas del tercer trimestre con el del cuarto 2025, ven un aumento de los déficits proyectados del orden de 13 billones de pesos, pero eso no se refleja en un aumento de deuda proyectada, que sube 3 y algo billones de pesos y quedan debiendo 9 billones. Lo que se dijo en esa oportunidad en el sentido de la deuda, se había logrado estabilizar, que no es el caso. El informe de finanzas públicas reconoce eso. Bueno, respecto a ello, el informe detalla que el gobierno anterior no incluyó deuda por 9 mil millones de pesos más de 10 mil millones, ¿ah? Para el periodo 2026-2030, y con esto se superaría el nivel prudencial de deuda del 45% del PIB en 2028 y alcanzaría el 46,5% del PIB en 2030. Bueno, es por eso que el secretario de Estado anunció que se ha instruido una investigación interna de carácter administrativo para determinar cómo fue que ocurrió aquello y quién fue el responsable, añadiendo que dijo no se interesa mirar hacia adelante, pero claramente hay procedimientos al interior de la dirección que deben ser revisados. No puede ser que alguien cometa un error y no se haga un rechequeo. Bueno, en cuanto al informe que se actualizó, la proyección de crecimiento por parte del gobierno la recortó, fíjese, de 2,4 al 2,1 para el año 2026, explicando principalmente por un menor desempeño esperado del sector minero. Y asimismo, el PIB no minero crecería un 2,4%. Así que eso es parte de lo que se ha conocido en este millonario error en proyección de la deuda del gobierno del presidente Gabriel Boric. Y bueno, también le cuento que el ex titular de Hacienda sugirió, fíjese, al Ejecutivo revisar eso antes de proyectar supuestos impactos sobre los bolsillos de la familia. Así lo dijo el ex ministro de Hacienda de Gabriel Boric, Mario Marcel, quien abordó las acusaciones de inconsistencias en las proyecciones de la deuda 2026-2030 calculadas durante la gestión de su sucesor Nicolás Grau, mientras que Grau descartó de plano que hubieran errores de cálculo e instó al gobierno de José Antonio Kast a demostrar la existencia de la equivocación
Marcel dijo que lo declarado por el ministro de Hacienda, Jorge Quiroz, que lo dijo en Radio Bío Bío, apunta a la proyección de deuda 2030, no a la situación actual. Dijo también que el supuesto error se refiere al cambio en las proyecciones entre los informes de finanzas públicas del tercer y cuarto trimestre 2025. Así que bueno, tenemos otra crisis, ¿eh?, de errores. Ya conocemos todo lo que fue... lo que ha sido Codelco, ¿eh?, que ahí vamos a ver cómo se soluciona, ¿eh? Sí, van a devolver o no devolver todo lo que se entregó en bonos. Vamos a las canciones, vamos a la música en este día martes, ¿eh?, de frío, aquí en Radio Congreso.

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seguimos con ustedes en Radio Congreso, la radio de Valparaíso y la región. Escuchas tu tarde a través de la 105.1 de la frecuencia modulada www.radiocongreso.cl. Y vamos a ir con esta noticia triste, lamentable, que muchos vivimos durante esta mañana, estos desvíos por lo que sucedió en Avenida España, este accidente, este atropello que afectó, fíjese, a un miembro de la Armada de Chile, donde esta mañana de día martes se confirmó la muerte de un cabo segundo de la institución, integrante de la dotación de la Gobernación Marítima de Valparaíso, presuntamente atropellado por otro cabo primero de la Armada. Este accidente, le cuento, ocurrió en esta jornada en Avenida España, a la altura del Club de Yates de Viña del Mar, y según lo que se dio a conocer a través de la institución en un comunicado compartido en su sitio oficial, dice que por causas que se encuentran en proceso de investigación, un cabo primero de la institución, quien se dirigía a su lugar de trabajo por la citada vía, se vio involucrado en un accidente de tránsito que tuvo como consecuencia el fallecimiento de un peatón en el lugar. Bueno, el conductor quedó a disposición de las autoridades para esclarecer cómo ocurrió el accidente y la Armada, en tanto, dispuso inmediatamente una investigación interna. Así que la verdad que ha generado bastante conmoción y durante la mañana todo lo que es las complicaciones por este hecho que se vivió en Avenida España y este fallecimiento de uno de los funcionarios luego de un atropello que se vivió durante hoy martes en la ciudad Jardín. Esta víctima, digo, que es el cabo segundo Felipe Guerrero Villegas, quien perdió la vida tras ser impactado por este vehículo cuando transitaba por esta arteria. Y bueno, el accidente, les comentaba, ocurrió a esta altura del Club de Yates de Viña del Mar, donde llegó el personal de especializado para hacer las diligencias. Así que, bueno, y como les comentaba, de acuerdo a esta información entregada por la Armada, sería este conductor involucrado, a este cabo primero de la Armada, que se dirigía a su lugar de trabajo al momento del hecho. Le cuento que el teniente Ricardo Cubiello, que es oficial investigador de la CIA, dijo que se solicitó la concurrencia del equipo CIAT hasta la calzada de Avenida España en el sector de Viña del Mar para investigar este accidente por atropello con participación de un automóvil y un peatón, y este último, a raíz de sus lesiones, fallece en el lugar de los hechos. La Armada indicó mediante este comunicado que las circunstancias del accidente continúan siendo investigadas con el objetivo de esclarecer la dinámica de lo ocurrido y esclarecer también las eventuales responsabilidades. Muy triste este hecho que ocurrió temprano en este día martes. Nos separamos brevemente, vamos a las canciones a esta hora en Radio Congreso.

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0: buenas tardes. Vamos a revisar más informaciones en Radio Congreso. Un hecho trágico se registró en el litoral, en el Valle de la Aconcagua, específicamente la comuna de San Felipe, luego de que un trabajador muriera tras ser aplastado por una máquina retroexcavadora mientras se realizaban obras de construcción del nuevo CESFAM de Curimón. El accidente ocurrió cerca de las 8:30 de la mañana ayer en un terreno ubicado en calle Santiago Hueras 645, donde se están llevando a cabo los trabajos del recinto asistencial. De acuerdo con la información policial, la víctima transitaba al interior de las faenas cuando fue impactada por maquinaria pesada tipo retroexcavadora. En este sentido, el conductor de la máquina pesada no se habría percatado inicialmente de lo ocurrido y solo minutos después fue alertado por otras personas presentes en el lugar. Bueno, tras ello, se activaron los protocolos de emergencia, se solicitó, de hecho, la concurrencia de personal de emergencias y equipos de rescate, y pese a las maniobras de reanimación que se llevaron a efecto en el lugar, se confirmó el fallecimiento de este trabajador cerca de las 9 de la mañana. La víctima fue identificada con las iniciales LJRA, de 42 años, de nacionalidad chilena. Por instrucción del fiscal, de la fiscal de turno en este caso, Daniela Quebeque, se dispuso la concurrencia de la Brigada de Homicidios de la Policía de Investigaciones para que realice las diligencias investigativas y establecer las circunstancias de este accidente. Asimismo, se ordenó la detención del conductor de la maquinaria identificado con las iniciales VJSF, quien mantenía licencia de conducir clase B y D vigente, y se instruyó también el aislamiento del sitio del suceso para llevar adelante todas las indagatorias, ¿no?, frente a este trágico hecho que además fue analizado, ¿no?, por las autoridades. Esto luego de conocerse más antecedentes. El conductor de la maquinaria no se habría percatado inicialmente de la situación y, bueno, fue alertado minutos más tarde. La fiscal de turno instruyó concurrencia de la Brigada de Homicidios, también la detención del conductor y el aislamiento del lugar, y tenemos declaraciones del delegado presidencial y de las autoridades locales frente a esta trágica situación ocurrida en la zona de Curimón, en San Felipe.
1: La familia que pudimos estar con ellos ahí en la obra, que en este momento se encuentra detenida, es una persona con domicilio en Santa María. También pudo cubrir el alcalde de Santa María y ahora en camino la alcaldesa de San Felipe a entregarle sus condolencias también. Por parte de la persona que tuvo el accidente, digámoslo así, porque yo creo que nadie sale a trabajar, digamos, pensando en que va a atropellar a alguien o que pueda matar a alguien. Yo creo que también solidarizamos con ellos, con la familia de la persona que logró el accidente, que en este momento se encuentra en calidad de detenido mientras dure la investigación.
0: Ahí está entonces parte de las declaraciones de el delegado presidencial. Se está investigando todos los detalles frente a este trágico hecho ocurrido en las últimas horas. Más noticias en Radio Congreso a las 18 horas.
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Seguimos con ustedes en esta edición de Tu Tarde de Día Martes. Le voy a contar que en el día de ayer la Fuerza Aérea de Chile, la FACH, hizo historia en la aviación de nuestro país al graduar a la primera mujer piloto de combate de un avión F-16, y es nada más ni nada menos que la teniente Francisca Cases, de 29 años, una ceremonia que se llevó a cabo, fíjese, en el hangar del grupo de aviación número 8 de la Brigada Aérea, donde oficiales culminaron exitosamente este exigente proceso de formación para integrantes a la primera línea operacional del país. Y bueno, el comandante del grupo de aviación número 8, comandante del grupo A, Gastón Cerda, destacó en su discurso la magnitud del desafío superado por los graduados, quienes hace más de un año iniciaron un complejo proceso de instrucción aérea que puso a prueba su disciplina, su capacidad de estudio y dedicación. Fueron 15 meses de intenso entrenamiento, sacrificio y aprendizaje, dijo el comandante. Bueno, la institución dijo que es un proceso formativo que incluye distintas etapas progresivas, desde una rigurosa fase teórica orientada al conocimiento de los sistemas de la aeronave, pasando por la transición al vuelo operativo hasta llegar a fases avanzadas de combate aire-aire y aire-superficie. Y bueno, estas últimas contemplaron entrenamientos en tácticas modernas, planificación de misiones y trabajo en equipo, consolidando lo que son las capacidades necesarias para el empleo seguro del avión F-16. Y bueno, tras completar este exigente camino, los oficiales recibieron sus certificados de manos del comandante en jefe de la Fuerza Aérea de Chile, general del aire, Hugo Rodríguez, acompañado por el comandante también del Comando de Combate, general de aviación Máximo Venegas. Así, bueno, uno de los hitos más relevantes de la ceremonia fue la graduación de la teniente Francisca Cases, la primera mujer en la Fuerza Aérea de Chile en cumplir con todos los requisitos para operar el material de vuelo F-16 MLU. Y bueno, el general del aire, Hugo Rodríguez, destacó que en el mundo son muy pocas las mujeres que han alcanzado esta capacidad, manifestando su doble orgullo por este logro e hito institucional. Dijo que la teniente Francisca Cases inició su historia en la Escuela de Aviación el año 2015, integrando la bandada Tauro, de la cual egresó, le cuento, el año 2019, periodo en el que realizó su programa de institución y de instrucción aérea de cadetes en el material de vuelo T-35 Pillán. En ese mismo año fue destinada inicialmente a la tercera Brigada Aérea de Puerto Montt, donde realizó el curso de habilitación de vuelo por instrumento, fortaleciendo sus capacidades técnicas y operativas. En 2020 se incorporó al grupo de aviación número 1 de la primera Brigada Aérea de Iquique, donde realizó este curso táctico de combate, donde recibió su piocha roja, símbolo del esfuerzo y preparación de los pilotos de combate. Bueno, después se desempeñó como piloto operacional en el A-29 Super Tucano, aeronave en la que además logró habilitarse como líder, consolidando competencias de conducción, toma de decisiones y trabajo en equipo. Bueno, en 2025 fue destinada al grupo de aviación número 8 de la 5ª Brigada Aérea, donde completó su formación en el material de vuelo F-16. La oficial mencionó primera, pero no la última. El cielo nunca fue el límite y la Fuerza Aérea de Chile avanza con quienes se atreven a más. Así que una linda historia que también la vimos en distintos medios de comunicación. Así que bien orgullosos de tener a una chilena que esté haciendo historia en nuestro país, Francisca Cases, quien ya tiene 11 años de trayectoria en esta institución y que se gradúa como la primer mujer piloto de el F-16. Vamos a las canciones, vamos a la música hasta ahora aquí en La Popular del Puerto.

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0: por el día de hoy en tu tarde en Radio Congreso. Agradecer por siempre su sintonía. Y bueno, espero que haya sido de su agrado el programa de hoy, que siempre lo hacemos con mucho cariño y afecto para todos ustedes, para que esté informado y, por supuesto, para que siga en compañía de lo que son las novedades y la buena música. Así que un abrazo cariñoso, pero también siga en el dial de la frecuencia modulada Radio Congreso 105.1, que viene la mejor música y, por supuesto, también las informaciones. Perito Guerrero, un abrazo y, bueno, nos volvemos a encontrar mañana en un nuevo programa de Radio Congreso de tu tarde. Chao, chao.
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4: En la Congreso son las 18 horas, 5 minutos.

0: Muy buenas tardes, bienvenidas, bienvenidos a las noticias en Radio Congreso. Y tres acusados fueron condenados por robo con intimidación y tenencia ilegal de armas de fuego y municiones en el Tribunal de Juicio Oral de lo Penal de Quillota. Esto luego de un juicio que se llevó a cabo contra estos tres sujetos, un grupo de al menos 9 sujetos armados, de los cuales 3 fueron detenidos, que son los 3 imputados ahora condenados, luego de huir con los vehículos de las víctimas que se encontraban en los domicilios de ellos. Bueno, concretamente esto en una parcela con 2 casas habitacionales donde permanecían menores de edad, adultos mayores y miembros restantes de la familia, los cuales fueron víctimas de este robo con intimidación y violencia y de la sustracción de diversas especies. Bueno, se estima que la prueba rendida por la Fiscalía, donde presentó la acusación por robo con violencia, intimidación y porte de arma de fuego prohibida, porte ilegal de municiones y porte de arma prohibida, tuvo pruebas testimoniales, periciales, documentales y otros medios de prueba que incluyeron la declaración de las propias víctimas, quienes resultaron agredidas durante el ilícito y donde, según se expuso, se recuperó 2 vehículos, armamento, municiones y un chaleco antibalas, entre otras especies. Bueno, en este contexto fueron estas pruebas concordantes. Se acreditó el hecho punible y la participación de estos sujetos. Se trató de un grupo organizado, planificado con los medios adecuados, con la existencia de un jefe o líder de esta banda. No deja de ser relevante la existencia, además, señala el ente persecutor, de un dato por parte de un trabajador de la familia afectada, lo que implica un trabajo previo de búsqueda de este dato, la cantidad de armamento involucrado, las comunicaciones en forma previa. Bueno, todo eso fue parte de la prueba que se exhibió durante este procedimiento. Manuel Nilo es uno de los condenados, 15 años de presidio mayor en su grado medio por robo calificado, 10 años de presidio mayor en grado mínimo por robo con intimidación y 4 años por tenencia de armas. Todos fueron condenados también a penas accesorias y a cumplir condenas efectivas, partiendo de hecho por la pena más alta. Escuchemos declaraciones al respecto por parte de lo que se acreditó en el tribunal.
1: Un grupo de al menos 9 sujetos armados, de los cuales 3 fueron detenidos, luego de huir con los vehículos de las víctimas que se encontraron en los domicilios de ellos, concretamente en una parcela con 2 casas de habitaciones donde permanecían menores de edad, adultos mayores y el resto de miembros de la familia, los cuales fueron víctimas de intimidación y violencia y de sustracción de diversas especies. Este grupo se estima y determina que la mayoría son de San Antonio. Fueron condenados a sendas penas, uno de ellos a 29 años y los otros 2 acusados a 22 años.
0: Ahí están entonces las declaraciones del fiscal a cargo de este caso, en el marco de esta indagatoria, que termina con estas condenas contra estos 3 sujetos, ¿cierto? Logrando en total 73 años de pena entre todos, pena efectiva total, por este robo calificado, pena que tendrán que cumplir efectivamente en la cárcel. Más informaciones en Radio Congreso, volvemos a las 21 horas.
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0: En la Congreso son las 18 horas, 58 minutos.
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0: En la Congreso son las 19:58.
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